Porque pone mi canción. Hola, hola, hola, hola. Hola, hola, Tucumán. Buenos días, padeño para todo el mundo. ¿Cómo están, amigos? Qué gustos en esto que se llama Todas las Voces en Palabra Argentina.

Algún día sacaremos un reportaje. Como diría Nito, quiere que le diga la verdad. Ahí está, todas las voces. Mire si le ponía la voz de Paul Moon, Carlito. No se dio cuenta. 381-337-9538. ¿Cómo no estar felices? Ganó la escaloneta. Nos hicieron sufrir los austríacos, che. Mucha fuerza, mucho choque, mucho ataque. Pero la bancamos, bancamos como si hubiera jugado. Estaba tirando el sillón con un vino tinto. Hemos disfrutado de la selección, de la escaloneta. Nos dio una alegría en este tiempo, en este mundo que vivimos con tanta tristeza, tanta cuestión económica, tanta pelea política, tanta interna. Pero la alegría del pueblo no se mancha, no se quita.

pero qué lindo, como dice mi amigo el Bambi, aunque se enoja el Kitty, aquí estamos disfrutando del Leo, más vivo que nunca. Leo, el padre, la familia, todos felices, contentos. Y el hombre récord, 18 goles, el hombre récord del Mundial. Mbappé, necesitas nacer de nuevo para alcanzarlo. Viste que sueñan ellos con alcanzarlo, sueñan los nadies con salir de pobres, diría Eduardo Galeano. Así que bueno, ahí está Messi, y bueno, está para otro Mundial Messi, Carlitos, ¿lo ve usted? Mañana cumple 39, 43 años el próximo Mundial. ¿Hasta los cuántos años Julio jugó Modric, el de Croacia? Así que bueno, en una de esas, ¿quién le dice? Como diría el general, no te digo que sí, pero tampoco te digo que no. Carlitos María en la operación técnica, moviendo botones, cámaras, dejándonos bien para que salgamos al aire y compartamos con ustedes. La dirección general es del señor Nito Arrieta, la asistencia de Juan Galo. Mi nombre es Néstor Díaz, un fuerte abrazo ramadeño para todos. Gracias por estar del otro lado, gracias por acompañarnos. Lalo Díaz está en la ramada haciendo el duplex ya tempranito. Gracias Lalo por estar del otro lado a través de FM Identidad de la Ramada 107.5. Nosotros felices como lombrices de estar de nuevo acá, arrancar la semana. Nosotros arrancamos la semana cuando queremos, ¿viste? Cuando hay partido, cuando hay feriado, cuando nos peleamos.

Vamos con Nito. ¿Quiere que le diga la verdad, como diría Nito? Voy a contarle algo. Cuando nosotros no salimos al aire, no es por vagancia, no es por... es que nos peleamos con Nito. Entonces no nos hablamos con Nito y ninguno quiere venir al aire para verlo al otro. Entonces no nos hablamos por ahí un día y no salimos al aire. Por ahí pasan 2, 3 días, pueden pasar, y no salimos al aire. Por ahí nos peleamos porque él hincha por Estados Unidos, él hincha por, como el presidente, viste, por Estados Unidos, por Chile. Y bueno, por ahí nos cruzamos un poco y no salimos al aire porque somos así, carcamanes los dos. Pero bueno, hoy va a venir Nito, hoy vamos a hacer todo alegría, todo dicha, no vamos a hacer lo que hacemos siempre. 6 grados la temperatura en este momento en la provincia de Tucumán, 6 grados, está fresquito, Carlitos, no se prevén lluvias por los próximos días, así que a los muchachos, a los políticos, a aprovechar la volada, que no va a llover, que se está secando un poco, y comiencen a arreglar los caminos, comiencen a hacer los trabajos que hay que hacer. No nos olvidamos, ha pasado, está la alegría de la escaloneta, el Messi nos regala, nos hace disfrutar cada instante del fútbol, de la alegría del mundial, pero no nos olvidamos lo que pasó en marzo. Después, cuando la gente los castiga en las urnas, no se quejen, muchachos. Pónganse las pilas, delegados comunales, comisionados o como se llamen, intendentes y los concejales, que si bien no tienen obligación de hacer obras, ellos tienen obligación de legislar a nivel municipal en cada uno de sus municipios, también presionen para que se haga. Si quieren ser reelectos, si van a poner algún pariente en la banca de concejal, pónganse a laburar, muchachos, porque ya está previsto el tema del niño, ya está, no, el niño Bustos cumplió año el domingo, eso es otra cosa. Ya está previsto el fenómeno del niño y ya se sabe que va a llover, ya se sabe que va a hacer calor. Te están avisando. La ciencia meteorológica hace que te avisen y que sepas. Y en agosto, los primeros días de agosto, dicen, lo cual es improbable, vamos a tener un mapa completo de exactamente lo que va a pasar. A ver si nos entendemos, salvo que Tata Dios se enoje y haga otra cosa, pero tenemos la máquina del tiempo. Podemos predecir el futuro, y no es un curandero, ni mano chanta, ni uno de estos buscas, sino que tenemos la ciencia que dice que a partir de agosto, septiembre, octubre van a comenzar las lluvias, va a hacer calor, va a venir un fenómeno meteorológico que va a hacer desastres por todos lados. Entonces, Maquiavelo hace 500 años acuñó una frase que, a ver si recuerdo, latín decía «vedere discosto». ¿Qué significa? Prever para prevenir. Y él ponía el ejemplo del arquero, no del dibu, sino del que lanza flechas con el arco y flecha, que cuando quería que la flecha llegara lejos, apuntaba el arco hacia arriba. ¿Qué significa esto, muchachos? A ver si nos entendemos. Que la flecha la tienen que lanzar hoy, en el río, en la Madrid, en Graneros, en Las Cejas, en Los Ralos, las distintas localidades. Aguilares también sufrió los embates del exceso de inundación. Llovió más de la cuenta, está bien, estamos de acuerdo, el fenómeno meteorológico, todo lo que vos quieras, pero ahora te están avisando con tiempo. Recién el domingo empezó el invierno. Ayer, en junio, empezó el invierno, estamos en junio. Falta un rato todavía para que lleguen las lluvias. Entonces, pónganse las pilas, muchachos, pónganse a trabajar. Yo sé que es lindo poner a hacer un edificio, cortar una cinta, hacerse aplaudir, pero más lindo es que la gente te agradezca y la gente se va a dar cuenta que te pusiste a laburar. Se van a dar cuenta. No les va a servir el TikTok ni que salgan en las redes a mentir con encuestas falsas, todo lo demás. Se van a dar cuenta que vos le resolviste el problema de la inundación y tal vez quizás acaso te voten con toda libertad, sin que tengas que ir a presionarlo ni a vender mentiras para que te voten. Si haces las cosas bien, yo creo que la gente te va a votar. Así que bueno, listo, cumplido, archívese. Quería contarles esto, que recordarle, por ahí los muchachos se olvidan, que estamos ya en época que hay que comenzar a laburar, a ponerse las pilas. Vamos, 3813-379-538, la vía de comunicación. Estamos en www.radio1lafolk.com y, por supuesto, en el 97.3 del aire, 107.5 FM, Identidad de la Ramada. ¿Todo bien, don Carlitos? Carlitos está ajustando todo, poniéndonos al día. Acá se cruza en cámara Carlitos, poniendo las cosas en orden. Juan Galo me cebó un mate espectacular esta mañana, así que Juancito, cada vez
mejora más la mano. Así que bueno, vamos a disfrutar de la mañana, de la jornada. Antes de entrar en materia informativa, déjame saludar a los amiguitos que nos van escuchando rumbo a la escuela. Mi amigo El Chano, creo que ya está a punto de completar el álbum, ¿no? Antes de que no...

0: no lo vea un par de días al abuelo, debería dejarle adelantado. Vio que uno cuando no va a estar igual deja pagado el alquiler. Bueno, debería dejar pagada las figuritas de mañana, de pasado, del viernes, no sé cuántos días. Debería dejar la plata para que el Chano pueda comprar las figuritas que corresponde al miércoles, jueves y viernes. Así que bueno, a Nito metiendo la mano en el bolsillo, vamos. Y para Mía, le mandamos un beso también enorme. Para mi amigo Farid Handar, que en alguna de las calles de la ruta 306 en la zona de San Andrés debe ir rumbo a la escuela, le mandamos un cariño enorme para él y para toda su familia. Feliz Día del Padre, che, para todos. No estuvimos nosotros ayer porque me peleé con Nito, no estuvimos ayer. Y él, ¿quién más me falta? Para el amigo José, para el amigo José que hace transporte, no sé si ya está a esta hora en su vehículo trabajando. Tuve el placer de conocerlo a él, a su bella hija, a su señora esposa también. Un saludo muy especial para ellos. El amigo José, hombre oriundo de Santa Lucía que vive en San Andrés también. Así que un saludo muy especial, querido amigo. Seguramente a esta hora rumbo al trabajo, yendo a llevar a la señora al trabajo. Un saludo muy, pero muy especial. Dicho esto, vamos a comenzar con alguna materia informativa, porque ayer ganó la selección, hubo festejo por todos lados, 2-0, fue difícil, un partido difícil, pero la selección se impuso con los dos goles de Lionel Messi, un marrón, un penal, y ese tiro libre del último minuto ya fuera de hora, un poco más y era un golazo, ¿no? Bueno, pero faltó. Vamos a contarte que ayer en los festejos de Plaza Independencia hubo incidentes. ¿Qué pasó? Los marrones de siempre comenzaron a pelearse acá en Plaza Independencia. Por ejemplo, hubo en otros lugares fanfest, hubo reuniones, hubo festejos en las plazas sin ningún tipo de problema. Pero ¿dónde se pelearon los...? No, me van a bloquear la red si digo. ¿Dónde se pelearon los muchachos oscuros en la Plaza Independencia? Hasta una mujer involucrada, están los videos en las redes, por todos lados. Hubo un incidente. Lo que pudo ser una alegría compartida, ¿no? Decíamos en el arranque que la gente necesita alegría, necesita disfrutar, necesita pasarla bien, y lo que es el festejo por el amor a la selección, por el amor a Messi, terminan siempre haciéndola de ellos, ¿no? Así que bueno, hubo incidentes y en la Plaza Independencia fueron controlados y 24 vehículos fueron secuestrados por alcoholemia. El día sábado va a volver a jugar a la escaloneta, día sábado en la noche, imagínate cómo van a salir los muchachos, así que vamos a ver cómo la policía desarrolla algún operativo para poder controlar esta situación. 6 grados la temperatura en este momento en la provincia de Tucumán, cielo despejado. Una alegría volver a estar con ustedes aquí este martes de invierno. Comenzó el invierno, pasó el Día del Padre. Un saludo para Juan José Bustos, el niño Bustos del Chañar, que estuvo cumpliendo años el domingo. Le mandamos un abrazo y un feliz, feliz cumpleaños. Así que bueno, el Consejo Deliberante de la capital tucumana aprobó el aumento del boleto. Había algunas cuestiones técnicas, por eso se esperaba que se promulgue la ordenanza y pueda efectivamente, los empresarios sobre todo estaban esperando que se promulgue la ordenanza y se impacte el incremento del boleto urbano. Una vez que incrementa el boleto urbano, inmediatamente se corre hacia el interurbano y hacia los colectivos rurales. Por otro lado, y en el mismo ámbito, el Consejo Deliberante hoy se va a reunir para tratar el tema de la suba de los taxis. Está la bajada de bandera en agenda y probablemente el Consejo Deliberante, que había pasado un cuarto intermedio, buen día, bella dama, el jueves había tensiones por el tema del aumento, incluso fue un empate, 9-8 los votos de los concejales, y hoy a las 9 se reiniciará con 15 asuntos pendientes, pero el más importante para los concejales va a ser el incremento de la bajada de bandera en los taxis. Me contaban ayer que de acuerdo a cómo va evolucionando, subiendo, bajando el precio de las aplicaciones, los taxistas encienden o apagan la bandera. ¿Qué pasa? Si hay buena pesca a través de la plataforma, directamente apagan el relojito y se ponen a trabajar con la aplicación. Si baja mucho el precio de la aplicación, prenden el relojito y levantan pasajeros y trabajan directamente como taxi normal. No la sabía esa, ayer me pusieron al día. Perdón. Vamos a seguir en esto que se llama Todas las Voces en Palabra Argentina. Bueno, hay encuestas por todos lados en política, ya le vamos a preguntar a Nito cuando venga. Hay distintas encuestas, encuestafalsa.com, por ejemplo, es una de las que publica sus sondeos, falsaencuesta.net es otra, por ejemplo. Más hasta el año que viene vas a ver encuestas que lo van a poner a Juan Galo como candidato a gobernador con un 60% del porcentaje de los votos, así que a tener cuidado con esto y a no creer todo lo que se ve en las redes sociales, ¿no? Te cuento que este martes se acredita la tarjeta alimentaria Independencia. El Ministerio de Desarrollo Social, que conduce Federico Mazo, comunicó que este martes se acreditará el monto de la tarjeta alimentaria Independencia. Recuerde que esta tarjeta se implementó tras los escándalos que hubo por la venta de mercadería que se entregaba a los comedores. Los muchachos, incluso hay gente procesada, no presa, hay gente procesada por este tema, que de a poco se ha ido enfriando, ¿no? ¿Viste? No lo comentamos nosotros en la radio y va desapareciendo. Pero bueno, lo bueno es que se implementó la tarjeta y cada uno dispone de lo que puede comprar. Más allá de que digan que compran cerveza, cigarrillos, creo que no se puede comprar, solo mercadería, solo alimentos. Pero viste que el comerciante lo conoce, por ahí se hace mira para otro lado. La cuestión es que desde el Ministerio de Desarrollo Social, siguiendo los lineamientos del gobierno, informaron que a partir de este martes 23 de junio se producirá una nueva acreditación de la tarjeta alimentaria por un monto de 50.000 pesos. Ya está acreditado, van a pasar por el súper y esperemos que sea bien utilizado, que sirva para alimentación. No es mucho, pero ayuda. Ramona Montesino, le mandamos un saludo. Gracias, Ramona. Singa Romero nos manda el videíto diario al 381-3379-538. Vamos a ver si se ha actualizado el WhatsApp de la radio. Seguimos con sorteo, Carlito. Tenemos termo, tenemos cosas para sortear todavía, ¿no? Así que, bueno, participen, pidan, exijan al 381-3379-538. Buen día, amigos Rama, Nito y Carlitos. Feliz regreso y buen programa. 4 grados la temperatura en la República de Lules. República de San Isidro de Lules tiene 4 grados de temperatura. Cielo despejado, una hermosa mañana, una hermosa jornada. Todavía nos dura la alegría, los nervios de esa pelota que no entraba y la alegría de compartir con ustedes haber nacido en esta era, en estos 2 siglos en los que convivieron el Diego y Messi, ¿no? Así que bueno. Sigue la preocupación por el tema meteorológico. Dicen que va a seguir bajando la temperatura, Carlitos. Deberíamos tomarnos adelantadas las vacaciones de invierno. El Servicio Meteorológico Nacional anticipa una jornada fresca y mayormente estable para este martes 23. Ya se dio la mínima, 6 grados en la provincia de Tucumán. Y la proyección dice que va a seguir bajando la temperatura. No hay probabilidades de lluvia. Y dicen que el día jueves sería el día más frío del año, estaríamos con temperaturas de 4 grados de mínima. Miércoles y jueves, 4 grados de mínima. Sobre el fin de semana comienza a elevarse un poquitito la temperatura, ya llega a 21 grados. Cielos despejados, no se prevén lluvia, tal como adelantábamos esta mañana. 381-3379-538. Gracias a todos los amigos que nos están acompañando, que nos siguen. La Federación Económica informó que las ventas del Día del Padre no cambiaron el panorama económico. De hecho, hubo una caída del 0,3% en las ventas. Algunos rubros mejoraron un poco, pero en general el promedio fue una caída del 0,3% en las ventas del Día del Padre. ¿Qué le regalaron, Carlito, a ustedes? A mí unas medias nada más, ¿cómo se llama? Un boxer, y paremos de contar. No, mentira, una campera también. Así que bueno, de Blanquita Multicosas, por supuesto, de Ruta 306, kilómetro 7, Los Ballistos. No caminaron mucho tampoco, ¿no? Fueron a fiar en Blanquita Multicosas, de Ruta 306, kilómetro 7, Los Ballistos. Pero en general, y ya hablando en serio, cayeron las ventas en la a nivel general. Algunos rubros, calzado, qué sé yo, subieron un poco, sobre todo indumentaria para el Día del Padre. Por ejemplo, lo que cayó mucho fue la venta de celulares, lo que aumentó la venta de televisores, un 20%, claro, pero jalonado por el tema del Mundial. Vamos a ver qué pasa cuando termine el Mundial, qué va a ocurrir, ¿no? Así que bueno, en un rato, cuando venga Nito, vamos a hablar con algo que nos indignó a todos, vos entonces te pones a pensar, y quiero analizarlo cuando venga Nito, que a él le gusta más esto, ¿por qué la impunidad de Adorni? Cuando lo ves a los otros que tienen cajones, cajoneras, maletas llenas de dólares. Se filtró un video, todos lo conocen, lo deben haber visto, el video de Jessica Sirio, la ex mujer de Insaurralde. Claro, el tipo confiado, estaba casado con esta mujer, llevaba los dólares, vaya a saber si eran de ella, de quién eran. Y un abogado le dijo, mira, filma los dólares para que cuando te separes podás reclamar esto como división de bienes. La mujer lo filmó, le pasó al abogado, vos sabés cómo son los muchachos, enseguida lo vendieron al video y se publicó el video. Entonces ves tanta impunidad, tanta podredumbre, tanta corrupción, que entendés por qué se protegen entre ellos. No importa el partido que sea, el único partido, al único Dios que le rezan es a la plata, a la corrupción. Al único Dios que le rezan. La causa de Martín Insaurralde viene desde el año 23 y no avanza, está paralizada. De hecho, la diferencia con Adorni es que le inhibieron los bienes, que inmediatamente Kicillof le pegó una patada en el, como él lo corrió, era jefe de gabinete de la provincia de Buenos Aires, inmediatamente cuando se filtró el video estaba con otro gato, un menino había llevado, un gatito, que no sea mal pensado, Juan Galo, aparte estaba con una señorita en un yate paseándose por Europa, gastando fortunas, el jefe de gabinete, inmediatamente lo corrió Kicillof, en aquel momento no estuvo protegiéndolo como Adorni lo protege el presidente, y ahora se conoció la cantidad de dólares en bolsas directamente, en cajones que tenían guardado. Entonces entendés por qué esto no se va a terminar nunca, porque de un lado y de otro se protegen. Desde el año 23 que está la causa de Insaurralde y no avanza. No avanza, claro, él se peleó con la mujer para protegerse, es plata negra. Está bien, Jessica Sirio tiene una trayectoria, vendía, ¿se acuerda cuando mandabas Jessica al 2020 y te mandaba la voz? Había viejos verdes. Me acuerdo de todo, ya estudiaba periodismo en esa época, Carlitos. Había viejos verdes, conocía varios, por no decir, y voy a decir viejos verdes, babosos, por no utilizar otra expresión, estamos a esta hora, los chicos están escuchando la radio, pero tiene que ver con lo que sobra del trigo, ¿viste? Lo que sobra del trigo. Estos viejos mandaban, gastaban, ponían la tarjeta de crédito para que esta mujer, Jessica, Sirio, las chicas ligeras de casco de aquel momento, la Pradón, la, ¿cómo se llamaba? La peticita que había, una pequeñita, pero pulposa, bueno. Todas ellas, la Sabrina Pettinato, un montón de la época esa, que para los chicos de las nuevas generaciones son nombres poco conocidos, te mandaban un mensajito al celular con tu nombre, vos les mandabas tu nombre, la tarjeta de crédito y te grababan un audio que te vendían. Era el contenido soft que vendían en esa época. Después otra vendían contenido más duro, contenido triple X en la época de la pandemia, qué sé yo, e hicieron algún dinero. No sé si tanto como lo que había en los cajones de Insaurralde. No sé si Jessica Sirio pudo haber acumulado esa fortuna en dólares. Había dólares cara grande, dólares cara chica. Y ella misma dice en el video que había un cajón más grande con más dólares. Y bueno, te decía que esa es plata que no está registrada, no está declarada. Entonces, en un caso de divorcio, el primero que puede la manotea. Entonces, el abogado le debe haber dicho, vos filmá que están ahí los dólares para que cuando te divorcies lo presentemos ante el juez. Después el mismo abogado se quedó con los dólares y lo vendió el video y la entregó atada. Pero bueno. Cosas que pasan de la corrupción, ya lo vamos a hablar cuando venga Don Nito. Entonces entendés por qué tanta impunidad de Manuel Adorni, si entre ellos se protegen. Entre ellos se protegen. Excelente martes para Nito, Rama, Carlitos y todo el plantel. Bendecido programa y buen día, dice María Julia, la santiagueña. Gracias María Julia, querida, un abrazo enorme. Darío Ruiz nos manda un audio, ya lo vamos a escuchar, Darío. Teresa Paz de Ranchillos, hola Teresa, querida. Hola Rama, se lo extrañaba. Gracias Teresa, un beso enorme para vos. Che, hablando de Ranchillos, lo vi a Pelusa del Campo, que se lleva bien con los perritos, ¿no? Vi un video ahí, hay una página política que se llama El Boletín, y vi que publicaron ayer un video como en un acto formal, un perrito de la calle, un perro robusto, lo seguía al comisionado de Ranchillos, ¿cómo se llama? Pelusa del Campo, y lo olfateaba y lo tenía por ahí. No, como Prócer. Prócer, ¿se acuerda la escena de los Simpsons cuando lo olfateaba el ciego el perro y tenía algo en el bolsillo el ciego? Bueno, el perrito este lo seguía a todos lados, a Pelusa del Campo. A lo mejor le da cariño, qué sé yo. Está el video ahí, estos videos virales que ponen ahora los chicos. Así que bueno,
1: saludos. Buenos días, señor Rodri, ¿cómo están? Buenos días.
0: Hola, amigo.
1: Espero que estés bien. Escúcheme, quisiera saludar por intermedio de ustedes a Vale de Alma de Reza Bailes, que conoce Matías Zamorano y Laura Nogales, ya que el sábado y domingo ellos fueron representando la Luria, a Tucumán más que nada, en el Festival Nacional de Danzas, el Pozo de Vargas, allá en La Rioja. Así que por intermedio de ustedes quisiera saludar.

Salta querida, decía el chaqueño con Raúl Palma, era, ¿no? O Raúl Palma con el chaqueño palavecino en esto que se llama Todas las Voces en Palabra Argentina. Si alguien sabe paradero, ubicación, dónde anda, lo ven en la calle, sáquenle una foto y me mandan del señor Nito Arrieta, me avisan, ¿no? Me avisan, ¿eh? Se ha atrasado en el tráfico, dice, así que ya en un rato va a estar por acá. Tiene que volver a hacer recuerdos, Nito, lo tiene medio abandonado a los recuerdos, así que hoy lo voy a dejar temprano para que haga los recuerdos. Claro, tenemos el 18, es de 18 y 19 de julio, actividades en lo que va a ser Termas de Río Hondo. Van a estar Los Hacheros, van a estar Quijano, y me pasaron ayer, lo voy a dejar que lo presente Nito porque después se va a enojar, lo nuevo de Los Hacheros, tremendo cómo han, cómo se dice, regrabado un tema clásico de un tema clásico, no voy a decir más nada porque se va a enojar Nito, lo vamos a dejar que lo presente él, no lo presentó todavía, ¿verdad? En la radio. Bueno, hoy lo va a presentar Nito a lo nuevo de Los Hacheros. Prepárate, ella tiene 20 años, le pasa algo que le cambia la vida por completo a los 20 años, con tres hijos y bueno, tiene que ver qué hacer en esta historia y cómo termina la historia de estos muchachos, ¿no? Por ello siempre digo que reivindica a la Torrante y no a los que han estudiado esta canción, pero bueno, es cuestión de visión de cada uno, ¿no? Y también el factor suerte también pega ahí. Así que bueno, soy sinvergüenza, me pusieron el logo de sinvergüenza abajo, ¿no? Espectacular lo de los sinvergüenzas, cómo ha crecido nuestra página de YouTube a partir del streaming de la radio, a partir de los sinvergüenzas que van los jueves a las 21 horas aquí en esta casa. Tremendo lo que ha crecido ese streaming, ¿no? Así que no anuncien la muerte de algún famoso nomás, van a andar bien, aunque puede estallar los likes si anuncian muerte. Viste que ahora todo se mide por like. ¿Cuántos likes tenés? Vale la pena. Buen día, querido amigo Rama. Recién se dio cuenta que entre ellos se cubre. Ponga cambalache de ese. Tenemos picarones para rato. Así es, querido amigo. Así es. Terminé de ver El Gato Pardo. El Gato Pardo es una novela que tiene muchos años. La publicó Lampedusa, se llama el autor de la novela. Hicieron en los 70, por ahí, creo, una película. Y ahora, con todas estas plataformas, viste que están desesperados buscando guiones, buscando cosas para hacer, hicieron una versión en Italia. Muy buenos actores, muy buena Conchetta, muy bueno el que hace del Gato Pardo, tremenda, tremenda novela, y aparece ahí un alcalde corrupto, aparece un alcalde, la época está ambientada en la época, por ahí te cuento, voy a aprovechar que no está Nito, Giuseppe Garibaldi, se llamaba un guerrillero, luchador, patriota, italiano estaba, eran reinos separados, Sicilia, Florencia, Nápoles, eran distintos reinos, Roma, distintos reinos que a partir de que Giuseppe Garibaldi combate a las fuerzas tradicionales, termina uniéndose y le entrega el poder al rey, ¿cómo se llamaba? Víctor Manuel II, se llamaba, creo, a ver, sí, Víctor Manuel II, y une Italia directamente, une de estos reinos y nace la República de Italia, 1860 y moneda. Y había un alcalde que, por supuesto, estaba con el antiguo régimen, tenía la banda roja del antiguo régimen. Cuando llega Garibaldi, tenía colgada en el perchero una banda con los colores de la nueva República de Italia, que es el rojo, verde y blanco. Y se cambiaba la banda según la ocasión. Y en algún momento habla con el príncipe, con el Gato Pardo, el príncipe de Salina, y le dice, no, dice, mi raza va a estar aquí 200 años. Ustedes, el antiguo régimen, van a desaparecer. Pero nosotros, los corruptos, vamos a estar 200 años acá. Estamos hablando de 1860, o sea que todavía queda un buen tiempo para esto. Y en la Argentina, los corruptos vienen desde la época de Rivadavia. Para que te des una idea, que le entregó a la Baring Brother y mandó matar a San Martín, lo abandonó a Belgrano en Europa, desde entonces viene, así que imagínate lo que nos espera todavía a los argentinos. Así que bueno, me quedó esa frase.

0: ¿no? Un ser despreciable, nefasto, que remataba tierras, mataba, qué sé yo, el alcalde, corrupto. Dice, no, nosotros vamos a estar 200 años. Yo y mi raza, dice así, se autodefine como una raza, dice, vamos a estar 200 años. Ustedes van a desaparecer y nosotros vamos a estar 200 años. No se equivocó el alcalde, ¿cómo se llamaba? Ya me voy a acordar. Buen día, querido amigo Rama. Bueno, ahí está lo de Pepe Castillo, lo que nos decía Cambalache. ¿Viste esa raza? No sé si se va a extinguir alguna vez, de un lado y del otro. Buen día a la Folk. Juan de la Madrid, quería contar que están haciendo un frío terrible, dice. Y también le quiero agradecer por sus palabras hacia los políticos por el tema de las obras. Ojalá alguien escuche lo que usted dijo. Ojalá, querido amigo Juan Ramón Ruiz de la Madrid. Querido Juan, un abrazo enorme. Por fin te agendaron con nombre y apellido, Juan querido. Antes te apellidabas Juan de la Madrid. Iba a pensar que eras pariente de don Gregorio Araoz de la Madrid, el popular Cabeza y Mate. Un saludo para José Castellanos, de la ramada de abajo, que nos escucha. Dice Lalo que no se puede comunicar, está tercerizando, adiós bella dama, está tercerizando la cuestión de los mensajes de participar por el sorteo del termo. ¿Vamos a sortear termo esta semana o el mate o la jarra con Bluetooth? Vamos a preguntarle a Paulita cuando venga. Así que bueno, ya estás participando, querido José Castellano. Lalo también está anotado. Y el saludo para todos. Hola, buen día. Aquí, como siempre, escuchando su programa con mucho frío, pero siempre escuchándolo cada mañana. Me gustaría escuchar un mix de Destino San Javier. Desde ya, muchas gracias. ¿Quién nos manda esto? Ah, Dalinda, Dalinda querida, un beso enorme. Ahora te agendo, Dalinda, porque Paulita es la jefa de agenda. Pero bueno, ya la vamos a agendar a Dalinda Juárez. Un beso enorme para la gente de La Ramada. Luis Nieva de Bellavista dice lo siguiente, coma. Lo que son las cosas, se disparó la venta de bolsitas herméticas Ziploc y pensar que yo las usaba para guardar comida, qué sonso. Gracias Jessica Sirio por la idea, dice Luis Nieva. El problema es podés tener la bolsita, pero no tenés los dólares para guardar. Aparte eso es antiguo, querido Luis Nieva, no se guarda dólares físicos, eso es viejo. Ahora se utiliza un pendrive, en un pendrive guardás 500, 800 lucas verdes como si nada. Y lo perdés al pendrive, después cuando te aprieta la justicia decís, uy, cáspita, albricia, se encontró un pendrive con dólares. Bueno, lo de la bolsa ya es viejo, ya no se usa, ahora se usa pendrive, ahí se guardan los dolarucos. Así que bueno, ahí está, las bolsitas Ziploc, las mejores bolsitas Ziploc para guardar comida, alimentos que no pierdan su valor calórico ni energético. 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Mirá esa foto que nos manda Luis Nieva. Tremendo amanecer en Bellavista, muy frío, dice Luis Nieva. Gracias, Luisito. Un abrazo enorme para vos. ¿Qué dice el tango? A ver. ¿Ves llorar la Biblia junto a un calefón?
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0: El que no llora no mama ahí.
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0: Qué bárbaro, ¿no? Qué himno, debería ser ese el himno de Argentina, ¿no? Si robás sos un ladrón y si no robás sos un gil. Mirá la dicotomía esta, ¿no? Conocí a un comisionado rural que jamás, ya murió Camilo, jamás tocó un peso del erario público. Murió solo, sin nada, pobre. ¿Sabés qué decía la gente? Míralo al boludo, se está muriendo solo sin haber tomado un peso. Ahora si tomaba un peso no iba a decir, todos los delegados son ladrones, bla, bla, bla, bla, bla. Se tomaron todo, dice Luis Nieva, País generoso. Gracias, querido Luisito, un abrazo enorme. 381-3379-538, la vía de comunicación. Esto es Todas las Voces en Palabra Argentina. Bien podría llamarse Esperando a Nito, Esperando a la Carroza. Ya viene Nito en un ratito para compartir con ustedes información, noticias, contarnos algo. Bueno, se quedó por ahí, supongo que se quedó comprando unas facturitas, alguna cosa para celebrar el triunfo de la escaloneta. ¿Cómo vienen los partidos hoy? No pregunté. A las 14 horas por el grupo K, no, el grupo Kirchner, no. Uzbekistán con Portugal. ¿Ya hizo algo Portugal en el Mundial o todavía nada? ¿Qué pasó con CR7 y toda la historia que era el rival de Messi? Creo que está bastante lejos el hombre de Messi, ¿no? Pero bueno, lo quieren levantar. 14 horas, vamos a ver qué pasa con Uzbekistán. Ahora si le hace partido Uzbekistán a Portugal, listo, se acabó la historia, ¿no? 17 horas, lindo partido, Inglaterra gana. Ah, no, bueno, Inglaterra que viene muy bien, ya ganó su partido, así que se clasificaría ganando hoy Inglaterra. Panamá-Croacia, 20 horas, no sé cómo está Croacia, no vi el partido, pero creo que estará mejor que Panamá, me parece. Y a las 23 horas, ¿quién va a ver ese partido? A las 23 horas, Colombia y el Congo. Todo el grupo K y el grupo L se define la mayor parte de los equipos en la jornada de hoy, porque ganando Inglaterra ya clasifica a la próxima ronda a los 16avos de final como nosotros. Argentina tiene su desafío el próximo sábado, ya clasificada. Vamos a ver qué pasa, lindo para festejar, ya sin la presión. Por supuesto, hay que ganar, hay que salir primeros, hay que tener el puntaje ideal y tenemos que verlo a Messi, aunque creo, usted dice que lo van a poner a descansar a Messi el sábado. Dijo él que está físicamente bien, ¿no? Lo dijo él personalmente, que está físicamente bien, que depende del técnico y que tiene ganas de jugar. Quiere jugar el partido que sea. Es más, lo invitan a jugar acá en la canchita de Amalia y el tipo quiere jugar. Así que bueno, se divierte, lo disfruta y nosotros también, por supuesto. Así que el enano quiere jugar, me dicen acá los chicos de la producción. Y sí, brilla el liderazgo. Brilla todo, ¿no? La cuestión de equipo. Por ahí vi ayer que no se entendían en algunos pases, estaban medio descolocados ante la potencia de Austria, pero vamos a ver, mirá si se levanta el Führer, tenían tres jugadores de color los austríacos, ¿no? Mirá si se levanta el Führer y los ve, los va a meter en el horno, si se levanta el Führer y los ve a los austríacos. Bueno, el equipo de Alemania tiene más jugadores de color que jugadores blancos, ¿no? Debería en algún momento, soy un niño todavía que sueña, sueño que desaparezca eso, ¿no? Que si vos tenés la piel oscura, la piel blanca, si sos rubio, si sos negro, si sos chino, qué lindo sería que nos olvidemos de eso, ¿no? Viste que los argentinos no nos fijamos mucho en eso. Somos racistas, pero cuando te juntás con los muchachos, destapás una cerveza, un fernet y compartís sin ningún problema. Pero allá los europeos son bastante, y eso que tienen los equipos llenos de africanos, ¿no? Así que, es más, había un chiste, jugó Francia, ¿con quién jugó Francia? Con Senegal, el partido anterior, dice, juega Francia del Norte con Francia del Sur. Así que para que te des una idea, la cantidad de senegaleses que viven en Francia. Recordemos que los países africanos fueron colonia de Francia. Francia tuvo varios, incluso Siria fue colonia francesa hasta el año 47. 381-3379-538. 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Y mientras se prepara el hombre, ¿tiene algo para contarme de lo que va a pasar el 17 y el 18? No, dice que no. Bueno, listo, no se enoje, qué carácter. 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

0: Gracias, gracias, querido Carlitos. Acabo de ver, me acabo de desilusionar. Es como cuando Messi erró ayer el penal. Dirías, ¿cómo puede ser que le haya errado al arco? Porque mi operador, nuestro operador, el querido operador de nuestra casa, es un hombre recio, tosco, duro. Como diría en la época de Nito, brígido. Así que no. Así, vos le decís buen día y te dice, wow, te pega un ladrido. Y llegó la mamá y se convirtió en un niño. Le dieron unas caricias, unos besos, le tiraron la barba, el pelo y él se desarmó por completo. Se acabó lo recio, lo tosco, lo duro. Con la mamá todos somos bebés. Todos somos bebés, así que bueno, acabo de ver la escena, no la pude filmar, pero bueno, le dieron un apapacho y él se sintió como si tuviera otra vez 2-3 años. Así que bueno, qué lindo, Carlito, lo felicito. Cosas que pasan en la radio y que no deberíamos contar. Ay, ese es mi auricular, no deberíamos contarla al aire. Así que bueno, Juan Galo, ¿por qué se está riendo usted también? Claro, a Juan Galo lo maltrata, lo trata de... Así que bueno, qué lindo tener a la mamá y qué lindo esa caricia. ¿Sabes lo que vale, Carlito? ¿Cuánto cotiza esa caricia en amor? No hay con qué pagarla. Ahora sí, póngale la cortina para el hombre porque viene desesperado por salir al aire mientras yo voy leyendo algunos mensajes. Papilo Pai nos la manda. Buen día, Ramadeño. Abrazo grande. La verdad, muy fresco, pero ya saldrá Febo. 431, Miguel Páez por el termo. Papilo Páez, estás participando, querido amigo. Un abrazo enorme. Y dice...
1: 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Ha vuelto el matador, ha vuelto el matador.
0: Después no quiere que le digan hijo de la directora. ¿Cómo le va, don Nito Arrieta? Buen día.
2: Buen día, buen día, buen día, buen día.
0: ¿Cómo anda?
2: La verdad, usted va a pensar que yo llego tarde porque yo quiero llegar tarde. Porque, qué sé yo, porque me levanto tarde.
0: Claro.
2: Me levanté a las 5:53.
0: No me diga.
2: Cáspita. Mire, para que tenga usted idea, 5:53 y llego acá a las 8 de la mañana.
0: Ah, bueno, todo pero hace mal. Otras cosas, hace tareas.
2: Sí, pero no me llevan las tareas, no. Tanta cantidad. Hoy salieron todos a la calle.
0: A festejar con la camiseta, no, sí, todo.
2: Calculo.
0: La gente feliz.
2: O capaz que vienen tarde, qué sé yo, y porque mucha gente no saca el vehículo para venir a trabajar.
0: Claro, claro. Más barato
2: vienen colectivo en Uber, o vienen Uber, que es más barato, qué sé yo, claro.
0: Sí, señor.
2: Pero ¿qué es lo que pasa? Como anoche se desvelaron todos.
0: ¿Siguieron de largo el festejo día lunes?
2: Sí.
0: Pero siguieron. No dicen los políticos que pero hay que trabajar, que hay que...
2: No, sí, ideal. Yo le decía ayer, vamos a la plaza, me dice, festeja. ¿Qué? Le digo, vamos a trabajar.
0: Vi varios comercios cerrados ayer, Nito, ¿no? Varios comercios cerrados pero adaptaron el feriado del sábado.
2: Eso es
0: compensaron al personal. Bueno, nosotros también nos compensaron por el feriado del sábado, nos compensaron ayer.
2: Claro, ese es el arreglo que cometí, hizo el comercio.
0: Yo cometí la infidencia esta mañana y disculpas del caso.
2: Sí.
0: Cometí por ahí uno en el micrófono, se excede, como Florencia Peña, quiere decir cosas, qué sé yo. Y terminé con la gente pata. Que cuando nosotros no salimos al aire es porque nos peleamos. Entonces ninguno quiere venir a la radio, nos peleamos, nos hablamos. Así que, querido oyente, si usted ve que no salimos 2-3 días, es porque estamos peleados. Después nos reconciliamos y volvemos al aire.
2: Es la otra camarita la que uso siempre,
0: claro,
2: la que la acomodé bien, qué sé yo, y salgo de acá, me sale la oreja.
0: Claro, está bien, está saliendo bien. Está saliendo lindo, se parece cada vez más a Eduardo Aliberti. Si tuviera la voz de Eduardo Aliberti, queda.
2: Tienes razón. Pero bueno,
0: Raúl Álvarez, taxista. Nuestro amigo Raúl Álvarez, taxista, dice: hola, buenos días. Raúl Álvarez, taxista 211. Quiero participar por el termo. Gracias, querido amigo. Patricio de Alderetes, rumbo a Santiago. Mira ese Toyotita viajando a trabajar a Santiago. Buen día, Ramanito y equipo de la Folk. Excelente jornada para todos. ¿Cómo está la ruta? Se la ve despejada, se ve lindo, querido amigo, ¿eh? Se ve lindo ahí. Hermoso.
2: Está despejado el tiempo, sí, por supuesto.
0: La T en el volante le veo a Patricio, qué nivel, sí, Patricio. Sí, ah, sí, así sí, quisiera viajar, yo, claro.

0: Capaz que también habrá estado neblinado en muchos lugares por...
1: Dicen que va a haber sol durante toda
0: varios
1: la semana,
0: días,
1: ¿no?
0: Sí,
1: toda
0: varios
1: la semana,
0: días,
1: así
0: sí,
1: que...
0: Sí, sí, sí, hasta lunes, creo.
1: Ah, muy bien, por
0: o
1: toda
0: sea,
1: la semana.
0: De lunes a lunes, por toda la semana. Bueno, la verdad nos hace falta varios días de sol.
1: Sí, que haya piso para que puedan seguir sacando la cosecha.
0: Sí,
1: porque hay problemas en los cercos con la pequeña lluvia que cayó el otro día. Los suelos están saturados y se enterraban algunos vehículos con la carga, ¿no?
0: Sí,
1: así que bueno.
0: Sí, sí, sí, sí, pero está mojado, ¿no? Le aviso, está mojado el piso, está mojado.
1: No me digas.
0: Sí, sí, los cercos también están mojados. Hay mucha humedad porque llovió desde febrero para acá casi todos los días. No digo todos los días, pero casi
1: pero
0: todos
1: sí,
0: los
1: sí,
0: días.
1: Sí, sí, hubo un excedente.
0: Sí, sí, sí, sí.
1: Hubo
0: sí.
1: un excedente.
0: Creo que hay un excedente de agua ahora. Imagínese, usted estaba diciendo que en el mes de agosto vuelven las lluvias nuevamente otra vez, mamita querida.
1: Habrá que estar atento. Nito, déjeme saludar. Hace un rato cuando salió nuestro amigo Loro nos decía de la academia que fue a Pozo de Vargas. De paso, Cañazo, saludar a la gente de La Rioja porque el día viernes desde multiplataforma Fénix tuvieron la deferencia de llamarme para que contara un incidente doloroso que ocurrió en Tucumán sobre el señor este que se pegó un tiro, que hirió al trapito. Bueno, los riojanos, esta multiplataforma que es uno de los medios más importantes de La Rioja, tuvieron la deferencia de llamarme para que contara a nivel periodístico lo que había ocurrido en Tucumán, porque bueno, es un medio, un multimedio que cuenta todo lo que ocurre en el país, así que bueno, hice de corresponsal de multiplataforma Fénix de La Rioja, así que un saludo muy especial para todos ellos.
0: Es un multimedio muy grande, ¿no?
1: Sí, sí, así
0: muy
1: que
0: grande,
1: bueno, un saludo.
0: O sea, conozco a la gente, conozco a su propietario hace muchos años. Bueno, viste esos medios que sacan
1: Ramadeño Ford Export, claro,
0: sacan
1: sí.
0: gobiernos y ponen gobiernos. Bueno, Fénix es uno de esos medios.
1: Tiene mucha incidencia.
0: No, tiene un poder impresionante. Así
1: tremendo.
0: Como sería.
1: Nito, ¿tenemos nuevo vocero?
0: Sí.
1: Pero no renunció a Dorni.
0: No, la verdad que no sé, es un entrevero, mire, quiere que le diga la verdad total, es un entrevero como es el gobierno hasta ahora, ya, yo creo que la gente tampoco ya no le da importancia.
1: No,
0: mire,
1: le dieron importancia.
0: Que se vaya, sí, que se quede a Dorni, que haga lo que quiera, ya la gente ya lo catalogó como ladrón
1: y
0: a
1: le
0: él
1: respondieron,
0: y a todo.
1: Claro, le respondieron para tratar de borrarlo de Adorni con lo de Jessica Sirio,
0: no,
1: ¿no?
0: Pero
1: que también es
0: mire, pongan
1: vergonzoso.
0: Lo que pongan, se van a dar cuenta que Adorni robó. Sí. No hay otra, así como hay otros de otro partido también.
1: El año 23 que viene la causa,
0: claro,
1: de Insaurralde.
0: Pero ¿sabes qué es lo? Como me decían ayer, sí, dice, pero Cristina también robó. Le digo, Cristina, te voy a explicar algo, le digo la verdad, que no la defiendo a Cristina porque ya está preso en primer lugar.
1: Sí, señor.
0: Entonces tendrían que ir presos los que están ahora también. Pero por otro lugar, le digo, nadie vino de todos los 40 años de peronismo, nadie vino ahora llega El Salvador, se va la casta, se va la casta, llegamos los clase blanca,
1: puro, limpio,
0: los transparentes, puro, limpio, mentirosos,
1: son peores.
0: Son mentirosos, entonces quiere que le diga la verdad.
1: Con una mano nomás, mire, tiene
0: por
1: causa
0: eso,
1: Libra, causa Andis, causa Adorni,
0: pero vergonzoso, vergonzoso, quiere que le diga la verdad,
1: expert.
0: No vale la pena, no vale la pena ni siquiera nombrarlo porque de una forma u otra le hacemos
1: publicidad. Bueno, como noticia le cuento que el gobierno... El protegido del presidente que le hizo un homenaje en el monumento a Belgrano. Belgrano, pobrecito, los restos que quedan deben haberse hundido. Era jefe de gabinete y retenía el cargo de vocero presidencial con rango ministerial. Finalmente, Adorni, como se ha quemado tanto, se enteró que compró un flipper de 14 palos, de 14 millones,
0: no,
1: en un videojuego.
0: No.
1: Bueno, es la última. Adorni, reunido con Milei, dejó de lado la vocería. ¿Por qué? Porque él no puede dar la cara ante los medios.
0: Claro,
1: imposible
0: claro,
1: que salga, hay mucho menos delante de los periodistas que le van a preguntar, por más ensobrados que sean, le van a preguntar.
0: Pero
1: designaron a un señor Raiber, pampeano. Diputado de La Libertad Avanza, a quien el presidente había tratado de chanta, delincuente, todos los insultos posibles le había proferido, porque es economista este hombre, y en una discusión de hace un par de años el presidente lo trató de lo último. Y como se guardan los tweets, vio que Twitter se guarda todo, cuando lo designó, inmediatamente aparecieron todos los tweets. Sin embargo, el hombre, por un pedacito de poder, por figurar, por plata, por supuesto, porque el único dios que le rezan a estos muchachos es a la plata,
0: se la bancó.
1: Aceptó el cargo de vocero de la presidencia de la nación. ¿Qué va a pasar? Aún no falta una semana todavía, porque está en duda si va a salir, porque el vocero tiene que hablar.
0: Pero cuando aparezca el vocero,
1: ¿qué le van a preguntar?
0: Le
1: van a preguntar de Adorni.
0: Le van a preguntar de todo.
1: ¿Está preparado este hombre para domar, gordo Dan y todo, decir, para que dome a todos los cucas, que dome a los periodistas, todo? Esa palabra domar causa tanta.
0: Tiene que ser muy erudito para que zafe ni aún de así, esa situación.
1: Claro, ni aún así. Sí, ¿qué va a decir?
0: Bueno, vamos a la provincia.
1: Sí, señor, cuénteme.
0: Hay
1: algo.
0: Una encuesta de Hugo Jaime. Haldo supera por 17 puntos a Catalán.
1: No me diga, no es encuestafalsas.com, falsaencuesta.net, ninguna de esas.
0: No. Pero Hugo la Jaime mayoría de los tucumanos quiere cambios de modelo económico. O sea que seguramente van a tener que cambiar de gabinete. Varios mandatarios de todo el país, varios intendentes de nuestra provincia también van a tener que cambiar su esquema, y en ese cambiar su esquema van a tener que cambiar sus funcionarios también. No se olvide que, a ver, esto que pasó hace poquito acá en la reunión que hizo el gobernador de la provincia con todos los funcionarios, diríamos, y no funcionarios también, porque he visto varias caras ahí de gente de pillamoneda, como le dicen algunos, de varios pillamonedas ahí que fueron a la reunión, que no tenían que ir, supongo.
1: Claro.
0: Que no tenían que ir. Pero bueno, el hecho, yo le preguntaba este viernes pasado a una persona importante de política, le preguntaba que, che, ahora no es adelantar muy muy temprano las elecciones, no es adelantarla.
1: Muy desesperados están.
0: Y los políticos cuando adelantan las elecciones, más plata.
1: Claro, muy adelantados están los muchachos.
0: Gastan más.
1: Un año.
0: La verdad, mire, ayer me dieron una explicación, anoche, perdón, 11:38 de la noche. Me dieron una explicación.
1: Estaba durmiendo ya a esa hora.
0: No, yo duermo tarde. Me dieron una explicación medianamente bien. Me dice que, o sea, Haldo gana en Tucumán.
1: Sí.
0: Eso ya está. Seguramente va a ir de la misma fórmula, va a ir de vicegobernador.
1: Bueno, se confirmó la fórmula, ¿no? Haldo gobernador, Miguel Acevedo vicegobernador.
0: Vicegobernador, Rosana, claro. Porque Chala, yo pregunté, che.
1: Intendenta de la capital.
0: Pregunté. Justo metió la pata en algo que no tenía que meter.
1: ¿Usted me dice que no? ¿Tiene dudas? ¿Germán Alfaro va a salir a enfrentar a Rosana Chala?
0: No. Pero alguien que ya estuvo, ya fue intendente y fue muy buen intendente.
1: No me diga, ¿Colorado el 8?
0: Ah, sí, es Colorado el 8. Colorado McAllister.
1: No sé el 8, no sé cuál es el número de la, no sé la ruleta, cuál es el Colorado de los negros.
0: Colorado McAllister.
1: Ah, así que.
0: Sí.
1: El Colorado
0: se habla
1: barco.
0: Bueno,
1: pero este se bajó de varios
0: domingo.
1: Barcos.
0: Se bajó, se habló de
1: Macrista,
0: Domingo Amaya.
1: Fue Macrista, fue, ¿se
0: acuerda? Sí. Y bueno, yo conozco al gobernador de Santiago del Estero, Zamora, fue radical.
1: Claro.
0: Conocí siendo intendente radical.
1: ¿Existe radicalismo todavía?
0: Sí, claro. ¿Estás seguro? Claro, hay viejos dirigentes radicales que van a morir. Y
1: creo que lo único que queda es Kiosquito, ¿cómo se llama?
0: Romano Norri.
1: Claro, y Kiosquito, no es Pellegrini, el otro, el que anda con el bastón en el centro, lo vemos a veces.
0: Y está la familia Parajón también.
1: No, Parajón dejó hace muchos años el radicalismo.
0: No,
1: antes de morir dejó el radicalismo,
0: sí,
1: creó Pueblo Unido, acuérdese.
0: Sí,
1: de origen radical.
0: Radicales y siguen siendo radicales, así se hagan al costado un poquito, qué sé yo. Pero bueno, Domingo Amaya suena también como
1: candidato a intendente.
0: ¿Quiere que le diga la verdad?
1: Uh-huh.
0: Mejoramos, sí, ahí mejoramos totalmente. Uh-huh. La capital es un desastre hoy, hay que decirlo. Y no tiene nada que ver el gobernador, no tiene nada que ver el gobernador con la capital, si bien es gobernador de toda la provincia, pero hay que avisarle
1: a
0: la señora.
1: No hay arreglo, no sé, porque si Amaya es funcionario de Haldo, y Haldo le va a decir, che, mirá, la Rosana va.
0: ¿Y qué pasa si le dice, no, vas a ir vos? ¿Qué pasa si todos nos hacen creer a todos que va a
1: Rosana? ¿Puede jugarse Haldo sin Rosana Chala?
0: Yo creo que sí. ¿Y cómo le asegura usted que Rosana Chala le va a dar todos los votos a Haldo?
1: Y supongo que sí, tiene que salir.
0: Supone,
1: están saliendo
0: por eso.
1: Juntos,
0: me ha dicho usted, supone que sí. supone. ¿Cómo sabe que la gente la va a votar también a Rosana Chala?
1: Falta un año todavía.
0: No, falta un año.
1: Falta un año.
0: Ya va, faltan 11 meses.
1: Pueden pasar cosas.
0: Faltan 11 meses en realidad. Pero bueno, ya están sacando la cabeza algunos candidatos. Lo que le quiero decir es lo siguiente.
1: Sí, señor.
0: Que varios intendentes de la provincia van a tener que cambiar su esquema de trabajo. ¿Por qué? Porque hay gente que en estos 2 años y medio que Milei los tuvo sin una moneda, porque los tuvo sin una moneda todos los intendentes de la provincia, ¿qué es lo que pasó? Tuvieron que poner la cara, nada más que la cara.
1: La cara y el gobierno provincial sostenerlos.
0: Claro, entonces, ¿a costa de qué? Como podía. Le pedían 10, le daban 1.
1: Claro.
0: Entonces, ¿qué va a pasar? Todos los muchachos están con la cara gastada.
1: Bueno, que decíamos esta mañana, tienen que
0: con la cara gastada.
1: No va a quedar otra. Si quieren seguir, van a tener que seguir laburando.
0: Van a tener que laburar, claro. Señor. Y si no, ¿qué es lo que pasa con los jugadores en la cancha cuando hay un partido más o menos?
1: Importante.
0: Deja la mitad para el segundo tiempo a ver qué cambios va a hacer.
1: Claro.
0: Cambios importantes. Bueno, es lo que tiene que pasar ahora. Mire, el de la única forma que respiren y lleguen medianamente bien todos los intendentes, hablo de todos, en general de toda la provincia, es que haya un cambio que patee en el tablero y diga, che, bueno, de última, el que era de obras públicas que pase a secretario de gobierno, el secretario de gobierno pasa a acción social.
1: Bueno, eso en ajedrez se llama enroque.
0: Bueno, enroque, no sé cómo se llama en política, pero bueno, algo tiene que cambiar.
1: Sí, señor.
0: Tiene que cambiar las
1: caras. Nito, tenemos muchos mensajes de la gente, si no le parece nos ponemos al día.
0: Bueno.
1: José Herrera, Jere Herrera dice... mandale saludos a los muchachos de los Frentes de Cosecha del grupo Budeguer y buen día muchachos, acá vamos escuchándolos mientras hacemos el traslado desde Aguilares, Santa Ana hasta Cachillaco. ¿Conoce Cachillaco, Nito?
0: No señor, no sé dónde queda.
1: Ya vamos a escuchar el audio porque apareció usted y apareció el columnista José Rodríguez. Agucho González quiere que hablemos de José López, no de Adorni.
0: ¿Y qué podemos decir? Ya está preso. Sí, por eso de Cristina nosotros no podemos decir nada por eso porque está preso. Era todo lo que queríamos.
1: Contábamos la diferencia que claro,
0: todos los argentinos queríamos.
1: Todo el libertario, el que cree en Milei y todo lo demás, cree que porque Jessica Sirio y Insaurralde son corruptos, Adorni deja de ser corrupto inmediatamente, no, pasa a ser honesto.
0: Claro.
1: No funciona así, muchachos. La corrupción es corrupción, no importa el color político que tenga.
0: Claro,
1: no importa, pero claro, sale el video, se lo compra el video en el momento justo para tapar la corrupción del otro. O sea, la podredumbre la tapas con más podredumbre,
0: claro,
1: en vez de limpiar.
0: No, pero eso no existe.
1: Claro,
0: che,
1: escuche
0: no existe,
1: lo que dice, no. Vamos a leer el mensaje porque corresponde. Buenas muchachos, ¿cómo están? Buena mañana, ¿no les pasa a ustedes que ven todos esos billetes verdes, tanta cantidad, y decís, ¿cómo puede ser posible? Y uno laburando como ciruja para llegar a fin de mes y la mediocridad de la gente sigue votándolos. ¿Qué no ven las noticias? ¿Cuáles noticias? O que se olvidaron que volaban los bolsos de Cristóbal López. No era Cristóbal, era José López. No era Cristóbal. Punto aparte. Aquí en Alberdi intervinieron al intendente por el manejo de la droga. Ahora el intendente de Granero comprando 2 terrenos de 1,2 millones de dólares. ¿No te da bronca, loco? Por supuesto, y lo comentamos,
0: sí, claro,
1: acá y lo dijimos,
0: claro, lo dijimos
1: y nos
0: acá,
1: indignamos.
0: Reiteradas veces.
1: La corrupción no tiene color. Por más que vos estés enamorado del otro, también es corrupto el otro. Así que
0: señor.
1: Bueno.
0: Sí, sí, es más, acá nosotros dijimos, que tendría que funcionar la justicia de otra forma, claro, y tendría que actuar de oficio directamente.
1: Claro. ¿A qué voy, querido?
0: Porque ¿de qué sirve a veces que un periodista o varios periodistas o gente que trabaja en serio de esto descubran algo, investiguen algo y que salgan los títulos y que la justicia no haga nada? Para mí tampoco, para mí está mal.
1: Claro.
0: O sea, la justicia tiene que actuar de oficio.
1: Claro.
0: O sea, primero... hacer de medio periodista investigar si es una historia seria.
1: La justicia, el periodismo
0: justicia,
1: no debería, pero el periodismo destapa la olla que no, la justicia
0: claro,
1: no lo hace.
0: Claro,
1: esa
0: claro,
1: es la diferencia. Claro. El problema, querido Agucho, entiendo lo que me dices. El problema es que vos hablas de la corrupción de Adorni y me dices, ah, pero Cristina, ah, pero Insaurralde, ah,
0: no,
1: pero López,
0: preso,
1: ah, pero Macri, ah, pero
0: preso,
1: ¿me entendés?
0: Claro.
1: Entonces, la corrupción del otro no lava la corrupción de este.
0: Exactamente.
1: Lo de Andis, señor, acordate lo que se llegó a pagar por un medicamento para un anciano, para un discapacitado,
0: sí,
1: se robaba, a veces no hay nada más sucio que robarse la plata
0: la gente
1: del
0: que no
1: discapacitado,
0: tiene,
1: de un enfermo. Sí, no hay nada más sucio que eso. Sí, o sea, tenés que ser muy mal nacido para robarte esa plata. Sí. Así, cualquier robo es malo.
0: Cualquiera. Bueno, por eso está preso es Cristina también.
1: Así que bueno.
0: Por eso está preso.
1: Roque quiere que pongan música. Ahí te hago grabar un pendrive, querido Roque. No hay problema. Te mandamos un pendrive o un Spotify, como quieras. No,
0: está bien. A mí, mire, quiere que le diga la
1: el
0: verdad.
1: El pelado José Morel dice, hola, buen día. Ahí está, quiere que diga la verdad. Me gusta esa frase.
0: Quiere que le diga la verdad. Muchacho,
1: a José le gusta esa frase.
0: No se enojen,
1: a José de San Andrés.
0: No se enojen, nosotros leemos las noticias sí, como están.
1: Y este es un programa para esto. Si no te gusta, cambias.
0: Claro. Tenemos que opinar.
1: Cortita la bocha.
0: Tenemos que opinar porque tenemos que opinar, porque para eso estamos trabajando en esto, porque tenemos opinión.
1: Para eso hacemos este programa. De otro modo, me levanto a las 8 de la mañana, vengo a la oficina a las 9.
0: Claro, y tenemos opinión. Podemos opinar como opina usted, como nosotros leemos. Lo que usted nos manda, nosotros lo leemos. Sí. Y nosotros somos otra parte, no sé si me entiende.
1: Sí, ¿ves? Cuando empieza a hurgarle a los libertarios, inmediatamente quiere
0: pero
1: música,
0: no estamos
1: quiere
0: de parte de nadie.
1: Sí, señor.
0: Para nada.
1: El pelado nada. José Morel participa por el termo también. Dice, hola, buen día, espero que estén bien. Che, quiero participar por el termo. Participo en varios y no gano nada.
0: Sí,
1: igual
0: bueno,
1: que Lalo
0: ya
1: Díaz.
0: Ya le toca, mire. Hay 6, 5, 5, 10. Hay 5 termos de 1.5 litros, de la marca mejor, de la marca grande, de la marca espectacular.
1: Dígalo. La gringa Stanley, bien.
0: Stanley.
1: Sí, que
0: gringa.
1: No es de marca.
0: Sí.
1: No es de acá. Dice, Stanley es gringa. Es de su país, del país que usted ama, Norteamérica.
0: No, está todo ok.
1: Anda bien
0: 5 termos
1: ¿no?
0: Stanley de 1.5 litros.
1: Sí.
0: Tiene 5 vasos de esos que son. Que no necesita echarle hielo, no sé cómo se llaman, los vasos también metálicos.
1: Que son heladerita.
0: ¿No? Vasos de heladerita que son metálicos y que abajo tienen.
1: Térmicos.
0: Y tienen un parlantecito.
1: No me diga.
0: Claro, tiene.
1: Puede escuchar el programa o puede poner el pendrive.
0: Usted le puede cargar la música que usted quiera.
1: Roque puede, si gana Roque, puede ponerle el pendrive y escuchar música y no
0: pero
1: a nosotros.
0: No, usted le carga la música que usted quiere y después le pone el open.
1: Ajá,
0: el open.
1: Ah, y habla escucha inglés, Nito, qué nivel.
0: Claro, sí. y escucha la música que te quiere.
1: No me diga.
0: Sí, tome. 5 de esos vasos
1: ¿lo
0: también.
1: ¿Lo vamos a sortear acá en la radio?
0: También, una vez que se terminen los termos, se sortean los vasos.
1: Pero nosotros no, Paola.
0: En el programa de la Paola, ¿pero por qué? Porque
1: Paola es la jefa de sorteos.
0: Es la jefa de sorteo y normalmente
1: es la más popular.
0: El horario
1: la querida,
0: de la mañana
1: la
0: o
1: ídola,
0: al mediodía,
1: como diría Pololo.
0: Al mediodía es el horario que más se escucha radio.
1: Sí, es nuestra reina.
0: Entonces, por ahí, por eso se sortea ahí. Pero pueden enviar los mensajes a cualquier programa.
1: Señor.
0: Hola, yo me llamo Agucho, 953, mi último 3 número de DNI, quiero participar. Se
1: Paola
0: acabó.
1: Es la Messi de nuestra casa.
0: Y Reina lo va a anotar, ese número.
1: Ah, bien.
0: Lo va a sacar porque va directamente a anotación. No
1: sí,
0: sé
1: señor.
0: Si me entiende.
1: Sí,
0: entonces puede hablar en cualquier programa. En cualquier programa mande el mensaje. Cuando más mensajes manden, más posibilidades
1: tienen. Sí, señor, de participar al 3813-379-538. Termino de
0: y
1: leer
0: le
1: el
0: digo
1: mensaje
0: más,
1: del pelado.
0: Y quedan todavía, quedan todavía como 6 mates para regalar.
1: Ah, cierto, los mates del amigo, sí, señor.
0: Claro, mates del amigo.
1: Sí. Se nos puede.
0: Martín
1: Vanegas de los simuladores.
0: Y otros mates de aceros bonitos también. Bien. No, hay muchos regalos.
1: Regalos de Blanquita Multicosa también van a tener.
0: 30 días de regalos corridos.
1: Señor. Ahora, si nosotros no salimos al aire porque nos peleamos, le aviso. Termino de leer el mensaje, Nito, si me deja, pelado.
0: Sí.
1: Participo en varios y no gano nada, dice.
0: No, bueno, hay.
1: Igual que Lalo Díaz anda enojado. ¿Me pueden poner el tema de la OMA? Es una mujer, no me acuerdo quién lo canta, dice. Gracias. La cara y el bolsillo para llenar, dice José Morel.
0: Muchos lo cantan mucho, pero el que la gente se acuerda, los 4 de Córdoba, claro.
1: Los tucutucos, los 4 de Córdoba, usted elija.
0: No.
1: Agucho González, bueno, acá yo me levanto a laburar todos los días, todos nos levantamos a laburar todos los días, Agucho querido, no solo vos, todos nos levantamos a laburar todos los días. Sea quien sea que esté en la presidencia,
0: claro.
1: Yo espero que algún día se acomode un poco todo esto, eso
0: así
1: sí.
0: Así
1: totalmente,
0: así
1: alguna
0: es.
1: Vez.
0: Sí.
1: Alguna vez, pero
0: ¿alguna
1: no solo
0: vez, algún día vendrá algún argentino?
1: A ver, un segundo nada más, Nito. Yo creo que ahí está el error que cometemos todos.
0: Sí.
1: Soñamos con un Mesías, creyeron que este hombre era el Mesías que venía de las fuerzas del cielo bajado en una nube, como Goku venía volando en una nube a salvar a la patria. Lo creyeron y lo votaron. Y todavía hay gente que cree, la insulta a Flor Peña porque les dijeron que Flor Peña
0: pero,
1: lo odia.
0: Pero quiere que
1: termino de redondear.
0: Sí.
1: Creemos que va a venir un hombre. ¿No aprendiste nada del Eternauta? Un hombre no va a salvar la patria. La patria la vamos a salvar entre todos.
0: Nosotros.
1: Así como haces vos laburando, como hacemos nosotros laburando, pero también votando con criterio, no dejando hacernos la cabeza con redes sociales. Con claro, Twitter, con bueno. Facebook, nos mienten cualquier cosa en las noticias sí. y nos tiramos de cabeza. Por supuesto sí. que no estamos defendiendo, insistimos con lo que dice Nito. Hay corruptos por todos lados, de todo color y de toda laya. Claro. Te contaba recién lo de Italia claro. de 1860. Hay corruptos de todo lado, todo color y toda laya. Entonces por ahí hay que comenzar a usar el criterio y participar más, meterte más, un poco más. Porque si vos no participás,
0: es
1: le dejás el lugar al otro, al
0: Esa
1: corrupto.
0: Es
1: ahí está.
0: Ahí está el tema, dio en la tecla, el rama. Boom, ¿cómo se llama? Boom,
1: sí, claro,
0: fuego de artificio.
1: Claro, el lugar que vos no ocupás lo ocupa el corrupto.
0: El tema está claro. El lugar que vos dejas, el espacio que vos dejas, siempre lo utiliza otro. Uh-huh. Hacé cuenta que vos tenés un supermercado. Lo que vos no vendés, lo que vos no ponés en oferta y qué sé yo, y hacés publicidad para vender, lo va a hacer el supermercado que está a la par.
1: Estamos hablando en serio y Juan Galo me dice, ve, el lugar que vos no ocupás lo ocupa otro. Dice, claro. Salís de la casa y otro ocupa el lugar. No sea así, Juan Galo.
0: Otro ocupa mi
1: Claro, lugar. No, que no se diga.
0: No, pero quiero decirle la verdad, señores. No. La culpa de por la que estén los gobernantes que tenemos arriba es nuestra. Es nuestra, pero ¿sabes por qué? Porque votamos con el corazoncito siempre. Y es entendible. Es entendible que nos equivoquemos. Yo me equivoqué 100 veces. Y algunas acerté,
1: Cuídese,
0: otras no.
1: Compadre,
0: somos
1: porque no
0: seres
1: le pase
0: humanos.
1: Usted.
0: Somos seres humanos, entonces nos equivocamos por eso.
2: Buen día, bonito. Buenos días.
1: Columnista.
0: Buen día, José. ¿Qué onda, José? ¿Cómo va la mano?
2: Bendecido día. Usted y todo lo que escucha. Pero si este gobierno de lo que entró Caputo era el peor ministro de Economía cuando estaba Macri. La Patricia Bullrich pone bomba, montonera. Tantas cosas que pasaron que lamentablemente la mayoría de la gente la comió a esta. ¿No? Veníamos de un peronismo, de decadencia y bueno, querían cambiar, es el cambio, pero claro. vinieron a robar, a saquear, a dejar cerrar fábrica, a dejar gente. La Cristina lo ha robado. ¿Pero cuántas universidades se inauguró?
0: Muchas, sí.
2: 19 estados. Mandamos sí. satélite al espacio y recuperamos YPF. Y esas cosas la gente se olvida tan rápido. Aquí el Mundial está dando un pie, lo mismo que en el 78, donde los militares violaban, mataban, asesinaban, lo mandaban al Río de la Plata, tiraron los cuerpos. Y este es lo mismo, el Mundial está tapando un poco las cosas, pero que por mí que se pueden ir ya, porque estas son la gente de ladrones. Y tendría que estar preso todo, empezando desde Milei, para abajo todo, porque todos son ladrones corruptos. ¿Dónde va la plata de tanto cierre de entes públicos? ¿Dónde está la plata? ¿Dónde está la plata del Fondo Monetario?
0: Hay que mantener.
2: Se están choreando todo.
0: El equilibrio fiscal.
1: Bueno, un solo detallecito, querido sí. José Rodríguez. Sí, es verdad que en lo de Cristina se inauguraron universidades, se mandaron satélites, todo lo demás, pero eso no justifica
0: no
1: el latrocinio.
0: Claro.
1: No justifica el robo.
0: Justifica
1: no importa robo. Lo bien que se haya claro. hecho, no se justifica el robo, de claro. ninguna manera.
0: Claro.
1: Ah, el famoso roba pero hace, no debería ir más. Sí. Tenemos más mensajes, sí. Nito, y
0: bueno,
1: la gente está despierta con
0: como
1: los
0: vuelvo, como vuelvo, sí. siempre digo, nosotros votamos con el corazoncito. Uh-huh. Yo creo que en otros países que son del primer mundo no votan con el corazoncito,
1: bueno, ayer,
0: votan con la cabeza.
1: Renunció, ¿cuánto duró? Un año duró Keir Starmer, el primer ministro de Inglaterra, de Reino Unido, de Inglaterra, mejor dicho,
0: sí.
1: renunció en la jornada de ayer, justamente presionado por su propio partido por algunas situaciones.
0: Irregularidades también.
1: Sí. Daniel Pero Antonio Décima nos
0: quiero,
1: manda.
0: Quiero, sí. quiero decirle algo antes de que se vaya el tema. Él dijo algo de Toto Caputo. Uh-huh. Yo disiento con mi amigo José.
1: Usted también es de los que cree que Caputo es el Messi de las finanzas.
0: Mire, en esto yo le voy a explicar algo. Uh-huh. Si acá todos nos conocemos. Acá nos conocemos. Toto Caputo es uno de los. ¿Quiere que le diga la verdad? Es uno de los. Aparte de ser financista. No se ríe.
1: No, estamos con otra cuestión.
0: No se ríe,
1: con
0: no
1: Carlito.
0: Se ríe. No, pero para mí es. Si Toto Caputo. A ver, trabajara para los argentinos sería diferente.
1: Mire,
0: durante, o capaz que lo está haciendo y nosotros estamos equivocados también, porque podemos, ¿por qué no podemos estar equivocados nosotros?
1: Seguro, estamos equivocados.
0: Capaz que llegan durante la, dos años más y estamos en el otro lado y la inflación está cero.
1: ¿Cómo se llamaba el ministro? Claro, la inflación cero, pero sin ventas, sin nada.
0: No, bueno, claro, así no sirve.
1: Claro, ¿sabe cuándo no gasta alguien nada? Cuando está muerto.
0: Pero claro, por eso no sirve.
1: Claro, el cadáver no consume.
0: Claro, así no sirve, no hay plata en la calle. ¿Por qué no hay plata? Porque no hay.
1: ¿Cómo se llamaba el primer ministro de Economía que tuvo Alberto Fernández, que cuando lo perdió a ese ministro de Economía por culpa de Cristina Fernández?
0: Ahí nos fuimos todos los ruinas.
1: Ahí nos fuimos al carajo, vino Massa, vino el cambio, ahí nos fuimos. Cuando llegó Massa, con más poder que el presidente, ahí comenzó el mayor problema.
0: No me digas.
1: Daniel Lezima nos mandó...
0: Salía más que el presidente.
1: Claro, a las 8 y 5. Es más, la gente todavía que se confunde, dice, durante el gobierno de Massa.
0: No me digas.
1: Claro, la gente se confunde,
0: sí,
1: cree que
0: sí,
1: Massa
0: me acuerdo, que gobernaba Massa, pero bueno, así estamos hoy.
1: Tengo 50 mensajes, Nito, si me deja leerlos.
0: Lea alguno, por
1: Daniel
0: favor.
1: Décima nos mandó a las 8 y 5 de la mañana. Buen día, amigo. Hoy en la radio estás más solo que Kung Fu. Bueno, después llegó Nito. Claro. En el día del amigo.
0: Eso era temprano.
1: Te paso una imagen para que veas la temperatura que marca Les. Nos manda una foto del auto. 1 grado. En Leales.
0: Qué bárbaro.
1: Y Carlitos,
0: yo me imaginaba.
1: Ya le expliqué lo del termo a Carlitos, así que bueno.
0: Me imaginaba esta mañana cuando me desperté, 5:53, y vi el teléfono. ¿Sabe qué hago yo siempre? Porque me acostumbraron, porque cada vez que se levanta mi señora me dice, ¿qué temperatura tenemos? ¿Quiere que le diga la verdad? Claro. No sé para qué. Bueno, ¿qué temperatura tenemos? Entonces, ¿qué es lo que hago? Me levanto yo mismo, me acostumbré a ver la temperatura.
1: Claro, yo me despierto, veo la temperatura y digo, ¿qué hay que ir a la radio?
0: Claro.
1: Y ¿me puedo pelear con Nito?
0: No, a mí me encanta. Venir,
1: voy por el termo.
0: O sea, mire, es trabajoso, estoy a 10 cuadras, 12 cuadras de acá del centro. Y llego 2 horas tarde.
1: Nito, me tengo que ir, tengo que leer los mensajes. Voy por el termo, dice Luis Nieva, DNI 511. Buen día, Nito, capo total, dice Luis Nieva. Lo saluda a usted, Nito.
0: Muchas gracias, Luis. ¿Cómo está? Siempre nos manda una foto de Bellavista.
1: Sí, señor. Por acá dice Mario Cabrera. Buen día, quiero participar de los sorteos. Mario Cabrera, DNI 611. 81. Graciela Díaz, un beso, Graciela. Buen día, quiero participar de los sorteos. Graciela Díaz, 541. Último mensaje leído porque le van a quedar los audios para usted. Buen día, quiero el termo. Adrián Ruiz, 354. Escuche lo que dice Adrián.
0: A ver.
1: Yo creo que el sistema está corrupto.
0: Sí.
1: Y el que entra tiene que estar en la rueda. Si no roban, se van. Si roban, que se quedan en el poder. Son cómplices todos los que están ahí. ¿Cómo se soluciona? La verdad que no lo sé. Pero el presidente de Uruguay dijo que si dejan de robar, Argentina sería potencia y con vergüenza diría que tiene razón. Bueno, acordate de eso, lo dijo Valle, el presidente Valle. No, el presidente Valle dijo, no me hables de los argentinos que son ladrones del primero al último.
0: Sí, bueno,
1: se ofendieron,
0: también lo
1: ya
0: dijo.
1: Murió. Y Pepe Mujica, bueno.
0: Lo corroboró varias veces y le dijo en la cara a todo el mundo.
1: Pepe no tenía problema.
0: Tenía pelo en la lengua.
1: Don Nito, le voy a dejar porque me reclamaron los oyentes que viene flojo con el tema de los recuerdos.
0: Hace mucho. Estoy debiendo varios temas.
1: Sí, póngase al día.
0: Varios días de recuerdo.
1: No me eche la culpa a mí, yo lo voy a dejar con tiempo para que pueda.
0: Lo que pasa es que usted
1: recuerdos.
0: Me deja pocos minutos a veces, entonces yo no termino de leer los 2000 mensajes que tenemos y.
1: Claro.
0: Claro. Quiero decirle al señor que dijo hace un rato que no gana el termo. El último termo se fue con 2715 mensajes. Imagínese.
1: Qué lindo. Tremendo.
0: Imagínese cómo a veces, claro. Estamos hablando de un solo termo para 2715 personas.
1: Así que bueno, pero están todos participando, todo
0: pero
1: van a,
0: todos participan.
1: Alguien va a ganar. Alguien
0: todos
1: va a
0: participan.
1: Ganar. A Ismael Díaz de Chilcas le mandamos
0: por
1: un saludo.
0: Por ahí hay
1: muy
0: gente
1: especial.
0: Que manda 10 veces el por día mensajes y capaz que una persona manda un solo día y le toca.
1: Claro, sí señor.
0: Y le toca.
1: Bueno, haga recuerdos, vamos o conduzca, pase los audios
0: usted
1: mejor.
0: Usted se está pirando
1: ya. Sí, claro, Pirincho
0: escapando.
1: Parra. ¿Se acuerda de Pirincho Parra?
0: Pero eso significa porque hay olor a que viene Peckerman.
1: Sí, señor, por sí, señor. Ya recibimos la llamada de
0: yo
1: Scaloni.
0: Cuando usted a las 8:35, 8:30 ya se quiere escapar, ¿es por qué?
1: Claro, hay llamada.
0: Hay llamada de teléfono.
1: Así que bueno, cuénteme algo más, Nito. Cuénteme algo más mientras parto.
0: Hay tantas cosas lindas y tantas cosas feas en la noticia. Mire, muchas lindas. Primero las feas, porque cuando te digan a alguien, che, tengo dos noticias para dar.
1: ¿Hay feas?
0: Una fea y una linda.
1: ¿Le gustan las feas a usted o le gustan las lindas?
0: No. Las noticias feas hay que también hay que comentarlas.
1: A mí me gustan las dos, las feas, las lindas, las viejas, las jóvenes.
0: Me gustan todas.
1: Todas, claro.
0: Usted es como el aventurero de los cantores del alba.
1: Claro.
0: Lo que debía ser acción por la victoria de la selección argentina terminó con momentos de tensión en la Plaza Independencia, donde se registró una pelea entre varias personas en medio de los festejos. Muchachos, ¿qué vamos a hacer a la plaza si no vamos a ir a pelear? ¡Qué locura que tienen en la cabeza! Festejar no es pelear. Se puede equivocar el muchacho de la par y golpearte. Se puede equivocar, no te da el paso. Mire, todos los días yo me contengo tanto para no decir tantas cosas y hacer tantas señas, porque te pasan las motos para acá, por acá, por acá, por encima, por todos lados. Se te cruzan los autos en el centro porque es una locura. Y sabes cómo todo, ya tu mañana, que te levantas bien, cantando, te bañas y todo lo demás, ya claro, yo me levanto y pongo la radio. Ya cambia tu panorama, no sé si me entiendes, pero me la vango, me tomo una garomba y termino bien el día. Termino bien el día. Entonces, muchachos, si ya van a festejar, van a vivir un lindo momento. Esta foto que aparecen hoy en los portales de los diarios, qué terrible, la verdad, qué vergüenza. Vergüenza, y no, que no funcione así la situación. Porque imagínese, si yo me imagino esta foto, la veo, que están festejando en la plaza y después se pelean, me imagino que cuando vas a tu casa, vos también, por lo menos el chico de la gorra roja, le digo, cuando vas a tu casa, invitas a alguien y tenés una fiesta y terminás igual. O en Navidad, terminás igual con tus parientes, no sé si me entiendes, porque si vas a un lugar a divertirte y a festejar un triunfo, lo mismo que en Navidad, lo mismo que el cumpleaños de cualquiera de tu familia, está festejando, al igual que el triunfo de la selección argentina. ¿Por qué te vas a poner a pelear, querido? ¡Qué locura! ¡Qué locura es esta! Como decía Juan Mansur alguna vez, señores, paremos un poco. Yo sé que la locura en la calle está, pero no porque está instalada, sino porque está los nervios de mucha gente en la calle. Está, hay muchos nervios, mucha impotencia, no diría bronca, pero sí impotencia, por ver muchas cosas que no están bien en nuestro país, como decía hace un rato el Rama, como decía Mujica, si los argentinos nos pusiéramos a trabajar y los políticos también, mancomunados unos con otros, Argentina sería una potencia impresionante de Sudamérica. De por hecho somos una potencia. Porque todo el mundo fuera de América o de Sudamérica piensa que únicamente Brasil es una potencia en granos, en ganadería, en tantas otras cosas, minería. No, Argentina también. Somos una potencia total en granos, en ganadería, en minería, en todo. Exportamos muchas cosas y podríamos exportar muchas más. Pero bueno, no comenzamos bien. No funcionamos bien. En otros países la unión hace la fuerza, acá no. Acá nos peleamos mal y empezamos incluso votando mal. Hace poco iba conversando con una persona en el auto y llegamos a la conclusión que pasaron más de 40 años de democracia. Cuando todo el mundo decía, la democracia a los 20 años ya madura. Y comienza el país, comienza a votar bien, la gente aprende y todo lo demás. Ya hemos pasado mucho tiempo, señores, nosotros no aprendimos a votar. Todavía estamos probando, no aprendimos a votar. Pero no porque haya malos políticos, no. Primero porque los ponemos nosotros donde están. No aprendimos a votar. No votamos con la cabeza, con el pensamiento, con el cerebro, votamos con el corazón. Y ahí están las cosas, así estamos. Así estamos, votamos con el corazoncito, ahí estamos de vuelta otra vez. Esperando que pasen los 4 años y otros 4 años y otros. En fin, Señores, vamos a terminar con el tema de la verdad, de la pelea de la plaza nos llevó a la parte política de vuelta, pero tiene mucho que ver también. Tiene mucho que ver porque la gente anda nerviosa, muy mal, anda nerviosa en la calle, a los roces, a las peleas, a los insultos y a todo lo demás. En fin, vamos a ir un poquito de música con un temita musical y vamos a volver para que hagamos recuerdos. Mire, ayer escuché el tema de los sacheros que venían escuchando hace un rato, estaban hablando el Rama. Qué hermoso tema, Viuda a los 20 años, un tema hermosísimo, hermosísimo. Lo grabaron los sacheros, ayer nos pasaron bien calentito, todavía no está terminado de masterizar. También tiene intervención los Quijanos ahí un poquito, en algunas estrofas también tienen intervención los Quijanos, o sea, Rubén Lacoube. Ahí en este tema. Me encantaría escuchar este tema ahora. Y de ahí vamos a volver para hacer recuerdos. Para hacer un poquito de recuerdo que estamos, la verdad tienen razón el Rama, estamos tan olvidados con el tema del recuerdo. En fin, y de paso les recuerdo también que el día sábado 18, víspera de la final del Mundial, 18 de julio, se va a realizar el recuerdo en Termas del Río Hondo. Para aquellas personas, no sé cómo estaremos, ¿no? Tendríamos que ver la varita mágica para ver cómo estaremos nosotros el día sábado 18, nuestra selección, qué sé yo. Pero bueno, ojalá estemos descansando para el día 19 jugar la final del Mundial. Escuchamos este tema por los Hacheros y de ahí volvemos para hacer recuerdo.

0: Señores, ahí estaba Beto Orlando, nuestro querido amigo Beto Orlando, que, como les vengo comentando hace un tiempo, no está pasando por un momento bueno de salud. Espero que se recupere. No creo que podamos volver a tenerlo en un escenario, no lo creo. La verdad es que existen los milagros, sí. Sí, sí, yo lo comprobé, existen los milagros, pero bueno, es medio difícil que podamos volver a verlo a Beto en un escenario, porque, bueno, hace un tiempo está padeciendo de alguna enfermedad y es de esas enfermedades que no tienen retroceso ni se las puede parar tampoco, porque tengo entendido de que no. En fin, muchas neblinas, dice, entre el peaje de Termas. También quiero participar por el sorteo DNI 716, Patricio de Alderetes. Patricio, vas viajando a Santiago del Estero, supongo que para Santiago del Estero. Buen día, Nito, dice, me mandas un video, a ver, sí, porque le había pedido una fotito. Voy por el Temo, también Luis Nieva, DNI 511. Sigamos con los mensajes. José de Santa Lucía. Oye, eliminó los mensajes, José. José, ¿qué pasó? Bueno, buen día. Quiero participar por los sorteos. Mario Cabrera, 681. Tenemos muchos audios. Ya nos vamos a sacar los audios. Buen día, Patricia. Graciela Díaz, perdón. Quiero también participar por los sorteos. Graciela Díaz, 541. Adrián Ruiz, nuestro querido amigo Adrián Ruiz. Buen día, quiero un termo también, 503-54 mi número de teléfono. Yo creo que el sistema dice está corrupto y es verdad. Y la verdad, cómo se soluciona esto, no lo sé. Pero bueno, es tremendo. Yo creo que vamos a tener que aprender a votar porque no nos queda otra. Aprender a votar, señores. Así es. Pepe Castillo, nuestro amigo Pepe Castillo, buen día, amigo, bienvenido. Me encantan esos comentarios políticos, me divierten mucho. Ahora Manuel pasa a ser el pobre adornicito. Sí, la verdad, toda mi vida agradeceré a mi padre y a Discipolín. Yo la veía venir cuando Batakis abandonó el nido a los 22 días de haber asumido, la verdad. La verdad, eso pasó y tiene razón usted, querido amigo. Rosa Barros, ¿qué nos dice? Buen día, don Nito, don Rama, por favor. A don Rama que ve el canal de televisión del Panomar, ¿cómo puedo hacer para pedir que ponga las películas Caminos al Cielo en castellano? Porque no sabemos idiomas, gracias. Bueno, ahí le vamos a pedir a los chicos del canal El Panomar, El Panomar TV creo que se llama, sí, si mal no recuerdo, que pongan entonces Camino al Cielo en castellano, sino con los titulitos, porque si no, no se puede de otra forma. En fin, ¿qué más? A ver, María Julia, ¿cómo estás? Buen día, muy buen programa. Néstor, Nito, gracias por ser tan buenas personas, además de profesionales. María Julia, santiagueña, no somos, tenemos equivocaciones como todo el mundo, María Julia. Tratamos todos los días de que no, de que una de cal y una de arena, ya estamos ahí bien. Tenemos audios, Carlitos, nos saquemos algunos de los audios, o casi todos, porque ya son las 8:53.
1: Buen día, muchachos, buen día. La verdad que hay que escuchar cada cosa, hermano querido. Y también, si retrocedemos en el tiempo, cuando se presentó el despeinado, Milei, ¿y qué querés que hagamos, hermano?
0: Sí.
1: ¿A quién iba a votar? Lo tenía los duraznitos eso de Kicillof, lo tenía el duraznito de Massa, lo tenía el duraznito del hijo de la Cristina. ¿A quién iba a votar, hermano? Claro. La política está podrida. Sí.

0: Eso es lo que nos está pasando a nosotros. No hay uno, sácame uno hoy.
1: Sí, sí, sí. La verdad es difícil. Es difícil conseguir un candidato. Ya no hay Alfonsines, ya no hay... Es más, el mismo Perón ya no está. Hay tantos políticos, viejos políticos, que esa política ya no está. Esos hombres ya no están, quedaron en la historia y quedarán en los libros de oro nada más. Bien, a ver qué nos dice José Luis Cercán.
2: Buen día, donito, don Rama. Buen habla día. José Luis Cercán. Quiero participar por el termo. Mis números son 867. Buen día.
1: Bien, participa nada más Ruiz, el loro. ¿Qué dice? A ver, Darío Ruiz.
3: Sí, pero digamos, ¿a quién los votaría? Si da vuelta a la familia nomás, mira a los Montero, los Mancilla, aquí Galía. Si ellos nomás dan vuelta, no tenés más a quién votar. Así ellos es. Se eligen a ellos y se ponen la lista. No hay otra lista más.
1: No, bueno, pero el voto hay. Hay opciones. O sea, no es que está todo Darío Montero y todo lo demás, su familia, ¿no? Hay otras listas también. Pueden votarlas, tienen. Bueno, capaz, como dicen muchos, capaz que este voto del presidente o las autoridades que tenemos hoy a nivel nacional son un castigo. Y bueno, capaz que sí, mucha gente sí pensó de esa forma y así estamos también. O sea, la verdad, vuelvo a decir, votamos con el corazoncito. Habría que votar con un poquito de inteligencia y madurez cívica, porque ya pasaron 44 años. 44 años de democracia y estamos igual. Me aparecen varios audios todavía acá. En fin, bueno, señores, queríamos sacarnos todos los mensajitos del día de hoy. Así que, bueno, vamos a escuchar. Sigamos con la música del recuerdo, por favor.
4: Nito, yo quiero participar por el termo. Soy la Yoli.
1: Yolanda, ¿cómo estás? Buen día. Tenés que dejar tus últimos tres números de DNI, Yoli. Pero bueno,

La verdad me encantaría, mire, dejarlo todos estos temas. Todo, la mayoría de los temas de Camilo VI son bellísimos. Tiene una letra hermosa, romántico de aquella época. Sí. Lucho de los Ralos, hola querido Rama, un abrazo, muy contento por la selección argentina y por escuchar la folk con tu excelente conducción. Que sigan los éxitos, Luchito González de los Ralos. Se lo vamos a pasar al Rama. Este artista es uno de los más grandes que tuvo la historia durante muchas décadas. Santiagueño, nuestro, argentino. Y lo exportamos por las cosas de la vida que pasan. Por las cosas de la vida, porque estuvo en Buenos Aires viviendo y no estaba bien, qué sé yo, medio como que no le iba bien. Bueno, se exportó, viajó a México, donde hizo casi toda su carrera. Hablo de Leodán, por supuesto. Y le fue tan bien, que se catapultó hasta el día de hoy. Falleció ya el anteaño pasado, pero hasta el día de hoy se catapultó y sigue siendo, para mí, no sé, creo que para mucha gente también, uno de los mayores cantautores argentinos románticos. Las letras de él las cantan en un montón de idiomas y todo lo que hablan en castellano, en español, todos lo grabaron, casi todos, todos. Leodán, es un orgullo, era un orgullo en realidad para nosotros los argentinos. Señores, me voy. Hasta mañana, 7 de la mañana, que va a venir mi amigo el Rama. Los dejo con este tema, con este hermoso, hermoso tema de este cantautor, Leodán. Chau, chau, hasta mañana.

0: ya, bueno, 32 años después, ¿eh? ¿Cómo pasa el tiempo? Chicos, bienvenidos, arriba, arriba la mañana, felices, obviamente, por eso comenzamos con la canción del Mundial, de la cuarta estrella. Sí, porque estamos en ese camino, ¿no? Charlie, bienvenido, ¿cómo estás? Bueno, el 2-0 se cumplió al final, ¿viste?
1: ¿Qué te dije, Pau?
0: ¿Y qué te dije yo? Si dijimos igual. Era así. Ayer era 2-0 y salió 2-0. Sí, así que. Así que estamos contentos, felices de la vida. El sábado, el próximo partido, vamos a ver qué onda el sábado a la noche. Se viene otro partido de la Argentina, alentar obviamente a la selección. ¿Cómo lo alentaste, Charlie? ¿Qué hiciste?
1: Yo tranqui, en casa solo.
0: Ajá, bueno, yo tranqui también. La verdad que esta vez fue bastante tranqui. No es lo mismo, viste, de día, cuando la gente está trabajando y tiene que salir a las voladas, que por ahí hacerlo de noche, ya armar como un estilo juntada, ¿no? Bueno, a ver, vamos a ver cómo está el tiempo en San Miguel de Tucumán. Bastante fresquito, te digo, la mañana. ¿Quiere salir el sol? Sí. Está como que quiere salir, va a estar lindo. Pero te cuento que en estos momentos 8 grados de temperatura. Para vos que estás por salir recién de casa, abrigate bien. Si estás por subir alguna moto, más todavía, porque realmente está bastante, bastante helado, ¿no? 8 grados de temperatura, una sensación térmica de 7 grados, una máxima para hoy de 17. Dentro de todo va a subir un poquito más, pero va a estar soleado, va a estar lindo, va a estar ese sol de otoño que no tuvimos porque ya estamos en invierno. Así que, nada chicos, un solcito bastante agradable se prevé para el día de hoy, así que aprovecharlo por ahí en el horario de siestita, salir a correr, hacer actividades, sacar la ropa, no sé, las cosas que tengas que hacer, hacerla a la siestita porque va a salir el sol a pleno, ¿eh? Muy bien, bueno, una mañana...
1: ¿Quién es el primero en la tabla de goleadores?
0: Sí, Messi, obviamente que sabemos que Messi está primero en la tabla de goleadores. Sí, está contento por eso también, contenta, digamos, feliz. El primer gol fue como el penal, ¿viste? Cuando pasó lo del penal es como que muchos, ay, y yo tenía la fe, ¿viste? Yo decía, no digan nada de Messi porque ya vas a ver que va a redoblar la apuesta, ¿eh? Y así pasó. Bueno, ya vamos a contar un poquito del partido. Me van contando ustedes también cómo pasaron, qué hicieron ayer, chicos. ¿Cómo pasaron el partido? ¿Con alguna picadita? ¿En casa comiendo con los compañeros de trabajo? ¿Tienen fotos? Manden aquí al 3813-379538. Martes 23 de junio ya. Mañana cumpleaños Messi. Sí. Así que vamos a cantarle, obviamente, el cumpleaños feliz mañana, ¿no? Como decían que hay que hacer, cantarles todos el cumpleaños feliz. Bueno, mañanita agradable, la verdad, estoy feliz porque está por salir el sol, estoy contenta de la vida. Me van mandando su día, cuéntenme cómo los está tratando este martes, martes 23, ¿sí? Martes 23, lindo, agradable, felices. Con un cafecito en la mano, obviamente especial para iniciar la mañana. Yo estoy por tomar un té, hoy voy a tomar un té, pero un cafecito, unos mates, así estaría espectacular para calentar la garganta, el cuerpo y todo lo demás, ¿eh? Oye, mi cuerpo pide salsa. Muy bien, damos inicio a esta mañana, ¿te parece, Charlie? Recuerden que estamos sorteando un termo también. Se va este viernes, ¿sí? Con el nombre, apellido, tres últimos números del DNI, mi gente linda. Nombre, apellido y tres del DNI, ¿sí? 3813-379538, el celular de la radio. Anda dejándome tu foto. Señoras y señores, damos inicio a esta mañana. ¿Cómo estás, Charlie? ¿Todo bien?
1: Hola, Pau, ¿todo
0: bien? ¿Qué se toma para calentar la la mañana, digo?
1: Estaba por decir que saqué el escondido, pero yo no creo que esté.
0: ¿Qué cosa?
1: El escondido.
0: Ah, no, ya no está, ya. Fue todo un tema el escondido ese, ¿eh? Fue todo un tema, pasaron cosas. Pero se solucionó, que es lo importante, ¿eh? Hubo solución. No importa si hay un inconveniente, lo importante es hallar la solución de ese inconveniente. Muy bien, señoras y señores, dirección general Nito Arrieta, conducción Paola Arrieta, que les habla, operación DJ Charlie Frías. Y ahora sí, comenzamos con esto que llamamos Arriba, Arriba, la mañana.

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Bien, bueno, volvimos, mi gente linda, aquí con algunas noticias también. Obviamente, bueno, ya vamos a mencionar los partidos, cómo se van a dar el día de hoy. Tenemos también, creo, 4 partidos más. Vamos a ver si a ustedes les interesa, por supuesto, a los que les gusta ver todos los partidos, o sea, más o menos el resumen de lo que fue el día de hoy, ¿no? Hoy vamos a leer la biografía del Chango Nieto. Así que ustedes pueden decidir el tema que quieran escuchar del Chango Nieto. Vamos a hacer un bloque de 4 canciones. Vamos a elegir, obviamente, si no coinciden las canciones, vamos a tratar de hacer una elección buena para ustedes. Pero pueden mandar la canción, sugerir la canción para escuchar del Chango Nieto, ¿sí? La vamos a leer, no sé, tipo 11:30 más o menos, ¿no, Charlie? Y sí, no, tiene un montón el Chango Nieto. Aparte, es un artista que a mí particularmente me gusta un montón, ¿sí? Bueno, a ver, tenemos mensajitos acá, Arnaldo Robles, ¿cómo andamos? Bueno, este me parece que es para el programa de la mañana, ¿no? De tempranito. Buen día, muy buen programa, señor Rama, dice, para participar por el Termosexto Robles. Perfecto, vamos anotando igual nosotros también, porque en realidad se sortea en todos los programas, pueden participar, pero se sortea en el programa de Arriba Arriba a la Mañana, ¿sí? A ver, obviamente entran en el sorteo, ¿sí? María Julia, ¿cómo andás? Amiga, que tengas un bonito día. Pao, Charlie, equipo, audiencia. Abrazo grande. Santiago presente con María Julia. Luisito Nieva, eliminó todos los mensajes. Nos mandó fotos hermosas con Mariela ahí. Qué bello los dos. Esto me parece que es de ayer, ¿no? Festejando lo que fue el partido, lo que fue el después, en realidad, el partido. La locura que tuvo la gente, obviamente, al salir a hacer los bocinazos y todo lo demás, ¿no? Fue re lindo, realmente, no sé, hubo mucho entusiasmo ayer. Bella Vista, pleno festejo, se escuchó por todos lados, te digo, por todo lo que es la parte del centro, por lo menos por la zona de Barrio Norte, todo eso se escuchó un montón. Esquina Norte, todo eso, nada, yo estaba por ahí cerquita, así que realmente fue tremendo. Tremendo, claro, no, yo estaba cerca, no estaba justamente ahí, pero estaba cerquita y nada, eran todos bocinazos, una cosa de festejo bastante linda, ¿eh? Benito, ¿cómo andas? Benito Gallardo nos manda la foto de una virgen. Hola, saludos a la radio, soy Gallardo Benito, en nombre de la Virgen y todos los santos, San Miguel, San Juan, San Benito, San Gabriel, San Rafael, por nuestra salud, ¿no? Por la salud de todos los enfermos, nos manda acá. Estuvieron cantando, no sé dónde. Benito, te mando un abrazo enorme. Gracias por tus deseos, ¿eh? El número 4155, buen día. Paulita de mi vida, podría saludar a mi princesa Luz Natalia Caro, que ayer estuvo cumpliendo 8 añitos. Ahí vamos a bajar la foto. Mirá qué hermosa que es, por favor. Ahí está Luz Natalia.

feliz y se la ve, ¿no? Con esa sonrisita tan maravillosa. Bueno, el número 5357, vamos por mensajitos por acá. Bueno, galletita se ve, un matecito. Yo estoy acá con un budín, chicos. Perdónenme, pero yo estoy acá con un budín que me acaban de regalar, que está riquísimo. Y yo lo como mientras los escucho a ustedes. Mientras los veo a ustedes. Y justo que estaba con ganas de comprar algo dulce. Qué cosas, ¿no? Qué cosas, sí. Buen día, amigo de la mejor radio del país. Nos manda Luis Alberto Celarayán participando por el termo y el mate. Bueno, nosotros estamos sorteando termo nada más por ahora, mi querido amigazo, pero después vamos a arrancar con los mates, ¿sí? Arrancando la mañana con unos verdes. Tengan una buena jornada. Muy bien, amigazo. Perfecto. Igualmente para vos, Ángel, nos dice, ¿quiere escuchar la masa? Muy buenos días, bendiciones para todos aquí a full. Tomando también unos matecitos. Qué lindo sol que se ve por esos lares. Y nos manda la foto del mate, por supuesto, en el trabajamiento. Sí, un temita de la Nena Sosa, la masa. Vamos con la masa entonces para regalarle nuestro amigo Richard. Vamos a Argentina, carajo. Buen día, saludos cordiales a todo el equipo. Y si es mucho pedir, me gustaría escuchar Punta Callasta por la Sole. Y quiero de paso participar por el premio 940. Sí, León, Richard, mándame tus datos, nombre y apellido bien. Así te agendamos para el sorteo, ¿sí? Elena nos dice, buenos días, Pau. Quiero el termo, María Elena. Perfecto, Elenita. Juan Carlos nos dice, buen día, hermosa, todos los días te escucho, disfruto de tu compañía. Gracias, soy Juan Carlos Quinteros, DNI 215, quiero participar por los sorteos. Muy bien, el amigo Papilo, gran poeta argentino y qué mejor, tucumano, ¿eh? Buenos días, Pau, feliz jornada, gracias, amigazo. Adriana Avellaneda nos manda por acá también un video. Buenos días, Pau, a su elenco radial aquí en mi rancho. ¿Me podrías pasar el último Sapucay por Cafrune? Gracias, por favor, me lo podrías pasar a las 11 que me voy a chambear. Gracias, Pau. Bueno, voy a tratar de acordarme, de todos modos, hacerme acordar a las 11, ¿sí, amigazo? Pero bueno, recuerden de que hoy vamos a hacer una biografía, vamos a leer la biografía del Chango Nieto. Así que si a vos te gusta el Chango Nieto, podés sugerirme el tema que podemos poner en el bloque musical justamente cuando leamos su biografía, ¿sí? Muy bien, bueno, ¿te gustó el termo Olguita Vargas, el que salió ayer de Jorge Rojas? Calculo lo escuchaste. Ahora Soy Yo se llama la canción. Tremenda, tremenda canción de Jorge Rojas, ¿eh? Ahora soy yo quien te dice adiós, ahora soy yo el que no regresa. Le hiciste daño a mi corazón, por eso tu amor ya no me interesa. ¡Qué canción! O sea que la conozco de muchos años, pero hace rato no la escuchaba. Y ayer es como que, viste, me surgió la cabeza y dije, la voy a poner para que la escuchen algunos oyentes que por ahí capaz no la conocían, ¿eh? Muy bien, bueno, señoras y señores, la selección venció 2-0 a Austria con un doblete de Messi y ya clasificó para los 16 avos de final, ¿eh? ¿Para qué vamos a decir avos de final? Bueno, la selección de Lionel Messi superó a Austria en un apretado partido y logró la clasificación a los 16 avos de final del Mundial 2026. Lionel Messi, que falló con un penal antes de los 10 minutos del partido, marcó los dos goles del encuentro. Primero, luego de una jornada que arrancó desde la izquierda en los pies de Medina y que Thiago Almada dejó pasar entre sus piernas para que el 10 quedara de frente al arco para marcar el 1-0. Pero había más. Cuando se jugaban 49 minutos del segundo tiempo, Leo aprovechó una pelota que le dio Paredes y tras su propio disparo que pegó en un defensor austriaco, tomó el rebote y marcó el segundo para transformarse en el máximo goleador de la historia de los mundiales, alcanzando los 18 goles a 2 de Klopp. Así que obviamente tenemos como argentino a nuestro Messi, que es el mayor goleador de mundiales, ¿sí? Ahora la escaloneta jugará el sábado a las 23 horas Argentina contra Jordania para esperar luego al rival que saldrá del grupo de España, Uruguay, Cabo Verde y Arabia Saudita. Lionel Messi, el capitán de la selección, valoró un triunfo como Austria contra ellos, importantísimo en un partido que estaba duro. Nos da tranquilidad para lo que viene. Esto es el Mundial, todo es muy igualado y muy intenso, por eso estamos felices por haber sumado 6 puntos y ya la clasificación, explicó en una nota, ¿no? Quien se convirtió en el solitario máximo anotador de los Mundiales, eligió no hablar demasiado de su récord personal. No recuerdo, estoy cansado, con pocas fuerzas y me cuesta pensar. Estoy disfrutando en este momento y con ganas de ir a ver
a mis compañeros, ¿eh? Sobre su arranque con 5 goles en 2 partidos, agregó, está espectacular como se dio, hoy tuve la penal que podría haber aumentado o no, quizás no hubiesen llegado los otros, nunca se sabe, estoy feliz con el equipo. Así que bueno, ahí podemos ver entonces al gran Messi, a nuestro querido capitán, obviamente ya con sus 2 goles y siempre con esa humildad que lo caracteriza, ¿no? Máximo goleador de la historia de los mundiales, chicos. Qué loco eso. Mejor jugador del mundo. No. No puedo creer, te juro. Es un crack el vago. O sea, es único. No lo puedo creer. Realmente es tan estratégico, tan genio para todo. Y bueno, qué mejor que será que es argentino. ¿Qué decirles, chicos? Es argentino. Muy bien. Bueno, vamos a ver. Después ya te voy mencionando cuáles serían los otros partidos que se van a dar el día de hoy para que puedas obviamente visualizarlos si es que tenés ganas, si te gusta ver los otros, bueno, para ver obviamente también se va viendo ahí cuáles van clasificando para ciertas cosas y cuáles no. Y bueno, ya más adelante se van descartando también algunos países, así que nada, un bajón esa parte para los países que van bajando, pero bueno, esto es así, el mundial es así, chicos, van quedando los mejores, es así. Muy bien, bueno, 10 de la mañana, estamos, ¿cómo pasa el tiempo? ¿Está fresquito? Sí, vamos a ver si va subiendo un poquito la temperatura, ya vamos a leer los mensajitos, gracias a mi gente, que está ahí del otro lado, obviamente, con su mensajito, que se toma el trabajo de mandarnos ahí el mensaje de la mañana, ¿eh? Pará, vamos a buscar el tiempo. Uy, no, se me fue. El tiempo en San Miguel de Tucumán, bueno, 10 grados, subió 2 grados nada más la temperatura, chicos, 2 grados, pero bueno, seguramente ya habrá salido el sol como en las fotos que me mandan los oyentes. Muy bien, señoras y señores, damos inicio a un nuevo bloque musical. Recuerden de que vamos a hacer hoy la biografía del Chango Nieto para que me vayan sugiriendo el tema que podemos escuchar en el bloque musical de él. Y obviamente podés pedir también tu canción al 3813-379538. Sé que esto como que comencé muy arriba y me agarró un poco de sueño. Viste que bueno, también es lo que estoy con el calomentor. El calomentor te la baja un poquitito, viste, en el sentido que te da un poquito de sueño, ¿no? A mí me pasa que siento que si yo no duermo con calomentor, no duermo casi. Pero el calomentor me hace dormir, chicos. Vamos a apagar el calomentor y vamos a encender el mate. ¿Por qué? Porque todavía no, claro, no estoy con el mate todavía. ¿Viste? Y el mate es como que te levanta a todo dar. Así que vamos a iniciar el mateamiento de la mañana. Bueno, contame vos, ¿cómo estás iniciando? Contame vos si ya estás con tu matecito. La mayoría me mandó la foto, así que sí. Y bueno, vamos a ver si copiamos un poquito. Señoras y señores, 10 de la mañana, 2 minutos. 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

0: gusta cuando dice, ay, mi negra, pa' mi negra chura que sabe matear. Y vos sabés matear. Yo sé tomar mate, ah. No soy buena cebando mate, ¿viste? Cebando mate con amor. O sea, ¿hay fuego en mi corazón? Sí, sí, como dice Tormenta. Pero hay que ser... O sea, lo que me pasa a mí es que no hago la montañita, nada de esas cosas. Y después se me empieza a poner medio... El mate medio este... Claro, vos lo haces con mucha montañita y se te queda, ¿no? Y de hecho me lo enseñaron muchas veces. Pero me da un poco de no tengo ganas de ponerme como a, viste, esperar todo. Entonces como que ya lo armo así nomás, ¿entendés? Pero bueno, soy matera de alma, chicos, desde siempre que estoy con el mate, pero no hago la montañita. Vamos a ver si... Pero igual es como que me incomoda un poquito la parte de arriba. ¿A vos no, Charlie? ¿No te parece como chica la parte de arriba? No, entonces soy yo el problema. soy yo el the problem. ¿Ustedes hacen la montañita del mate? Ahora, pará, escuché que esto no es de siempre. ¿O sí? ¿Vos siempre hiciste la montañita del mate? La aprendiste, pero escuchá, antes, en la época, por lo menos desde que yo tomo mate, desde que tengo uso de razón, no existía esto de hacer la montañita. Era un mate normal, ¿me entendés? Lo hacías así, después lo dabas vuelta, le sacabas, era una forma como de sacarle todo el polvo a la yerba y un montón de cosas. Pero esto de hacer la montañita es hace un par de años. No es de ahora, no es de siempre, chicos. Claro, más o menos por la pandemia empezó a verse todo esto. Obviamente son costumbres de otros lugares, me parece, de los uruguayos, de cómo hacen el mate, y es una forma también de mantener, tiene su forma, digamos, porque mantiene más la yerba. Pero bueno, apareció después. Yo ya me quedé con lo viejo. Y a veces uno se queda con lo viejo. Y sí, chicos, pasa. ¿Qué va a ser? Bueno, a ver, Olguita, mi querida amigaza. Hola, quiero ganar el termo. Jorge Rojas, última Navidad. El último deseo de Navidad, me dice por acá. Por supuesto que lo escuché. Temazo, ¿no? Ese Jorge Rojas que dice, ahora soy yo que... No, ahora soy yo el que no regresa. ¿Qué letra de la canción? Como diciendo, tomá, ya no me importa nada, ¿viste? Qué lindo cuando ya no te importa nada. ¡Qué lindo! Qué lindo, la verdad. Bueno, obviamente cuando te hicieron daño, es así. Si no, no, obviamente. Anita de San Pablo, hola, Dios permita que este día lleno de esos momentos de tu alma con paz, corazón, feliz. Gracias, mi amor, buen día. Paulita, deseo que tengas un maravilloso día. El Changulito, te pido el tema, el Sacha Puma, tremenda canción de Sacha Puma. También uno de mis preferidos, para que vamos a ir anotando entonces. Se viene bloquecito, se viene la biografía del Chango Nieto. Así que estamos anotando por acá los temas que la gente sugiere. Obviamente que podemos poner en ese bloque, ¿sí? Vamos a anotar acá entonces. También, sí, tiene un montón. El Chango Nieto es un crack para mí. Bueno, la Sacha Puma, ¿sí? Vamos anotando la Sacha Puma. Ahí está, la Sacha Puma. Sugerido por mi amiga Anita de San Pablo. Bueno, mir de las talitas. Pará, que se me fue. No, ese. Ay, pará. Bueno, ayer no me diga. Bueno, pero no importa, estás hoy, Anita, te quiero, mi amor. A ver, Mir nos dice, buenos días, queridos amigos, feliz martes para participar en Termo. Ah, Mirta Galmés. Uy, mirá qué linda versión la del corralero. Encantada por el Chango Nieto. A ver, subir un poquito.
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Muy bien, ahí estamos escuchando un poquito del Chango Nieto, el corralero. Bueno, buen día, Paulita. Quiero el termo Amanda de San Pablo 109. Amanda, ¿cuánto? Carrasco. ¿Cómo es tu apellido, Amanda? Contame, porque no me aparece tu apellido. Sí, tiene que ser nombre, apellido, tus últimos nombres de DNI. Quiero el termo y ahí estás participando. Quiero escuchar al Chango Nieto cantando con el chaqueño. ¿Cuál sería? ¿Cuál es la canción que está cantando con el chaqueño? Bueno, ahí el operador está buscando, amiga. Gracias. No sé si es Graciela o Amanda. Buen día, Paulita. 8 grados de temperatura en Tacorralo. Linda mañana. Por el Chango Nieto. El duende azul. Sí, pará, el duende azul. Otro clásico, para que vamos anotando. El duende azul, ahí está. Tremendo. Ahí va, escuchá, amiga Amanda.

0: Para vos, mi taleñita. Para vos, taleñita de mi corazón. Esa. El número 0191, buenos días, qué alegría saludarlos. Hace 3 semanas que los escucho, son mi gran compañía de todos los días. Ay, mi amor, gracias, Romy. Quiero el termo Robina, Carino, DNI 364. Que tengan un excelente martes. Esta noche San Juan, así que a preparar el muñeco. Abrazo gigante. Che, amor, contame de qué zona sos, amiga Romy. Ahí te hago el agendamiento correspondiente. ¿De qué zona nos estás escuchando? ¿Y qué estás haciendo? ¿Estás trabajando? ¿Estás en casa? Contame un poquitito de tu día. Mandame una foto, algo, Romina, algo. Pronto iríamos. Bueno, Sergio, hola amigos, ¿cómo están? Como siempre, en vuestra sintonía. Porfa, pasame un temita, la tonada para Remedios por Melanie Pérez. Como siempre, programa intachable. Besitos, gracias, mi amor. María Julia, una de las ganadoras del termo. Sí, Pau, con matecito desde las 5 de la mañana y ya sigo hirviendo papitas para hacer unas bombitas. Y muy agradecida por cada día, por poder oírte, por este sol, por mi amado gatito, por la vida, por todo. Es así, hay que ser agradecido, más allá de las circunstancias, que a veces uno no está pasando un buen momento, pero siempre agradecer lo bueno, no enfocarnos en lo malo, sino en lo que tenemos, en lo que sí está, en lo que sí nos hace bien. Genial, Mercedes Sosa, y el tema elegido, bueno, todo el programa bello, gracias. Genia, Paulita, gracias, mi amor, te quiero. Santiago del Estero, presente. Por acá José nos manda fotos. Hola, buen día, la pasamos de 10 con mi viejo, mis hermanos y José Coronel. Saludos para todo el equipo, nos manda fotitos de un asado de pollo, de chancho, no sé, de chancho de pollo. No veo bien, amigo, perdón, veo una pata nomás. No la sé, no sé diferenciar la pata, che. Qué locura es esta. Pero posta, no sé si es que, o capaz que hay chancho y pollo, hay una mezcla ahí, o no, o es pollo, vos que ves bien. A ver, acá es Charlie que tiene ojo de águila, me vas a ver decir. Bueno, por acá Ramona, no, es pollo, Ramona nos saluda, nos dice buen día, nos manda un video, muchas gracias a Ramona, gracias de corazón. A nuestro amigo, ah, es chancho, chancho pollo. ¿Qué va a hacerte el chancho? Bueno, Raúl Altamirano, la ramada de abajo, el portón de Virginia presente.
1: Muchas gracias, Chango Nieto.
0: Lo saluda. A ver qué nos dice.
2: Altamirano, del portón de Virginia. Que
0: sí, señor.
2: Que vamos a andar por ahí, sorpresa. Qué bien que...
0: Sí, amigo, cumplís años ahora, ¿no?
2: Cantor, que fue el Chango Nieto.
0: Sí, cantorazo, bombisto.
2: Quiero decirte que el Chango Nieto habló conmigo.
0: Ajá.
2: Estuvo en el Festival de la Soja, la Ramada de Abajo, en el 77-76, cuando era un festival muy lindo. Ahí estuvo él con las voces de Orán, como las voces de Orán fueron ahijado de Chango Nieto.
0: Ajá.
2: Cantaron Abrazado, me acuerdo esa vez, debajo de una morera.

0: qué lindo.
1: El Chango Nieto, un buen cantor, compositor también, porque es autor con Pedrito Fabini, a Montero, Corazón de Limón, uh-huh. La Zamba Tafí Viejo. Y bueno, él nació su pago natal, Campamento Vespucio, en la provincia de Salta.
0: Uh-huh.
1: Ahí tiene una zamba también a Vespucio. Y el último trabajo que hizo él, una zamba muy sentimental. Cada vez que yo lo escucho se me pone el piel de gallina en el cuerpo. Se
0: activa el pelómetro.
1: Cuando me acuerdo de Salta. Y yo quisiera que me lo pongas eso cuando sea el homenaje de Chango Nieto.
0: Muy bien.
1: Habló conmigo, como te digo, también lo llevó a Cosquín Hernán Figueroa Reyes cuando
0: sí,
1: él comenzó recién el canto. Uh-huh. Muy bien, Paola. Mira, capaz que mañana te voy a sorprender en la puerta. Cuando yo golpeo la puerta, decís, Julano y tal, está en la menta. Chao.
0: Te voy a sorprender, ya me estás diciendo todo, amigazo. Bueno, ahí el amigo que falta un poquito, creo que el 30 cumpleaños, Raúl Altamirano, me dijo, voy a ir a festejar mi cumple ahí con vos en la radio, ¿no? Como hace Yolanda, la reina de la parry. Bueno, sabe bastante folclore, Raúl. Siempre que viene por ahí me cuenta alguna anécdota. Obviamente ha conocido muchos artistas del cancionero popular, muchos artistas de folclore. De aquellos que ya no están. Así que bueno, nada, tiene mucho para contar. De hecho, nos contó parte de la historia por ahí del Chango Nieto. ¿Cuándo me acuerdo de Salta? Bueno, vamos a buscarlo entonces. Vamos a ver qué elige la producción. Y los temas que por ahí quedan sueltos los vamos a pasar en diferentes bloques. Vamos a tratar de complacerlos a todos con los temas que van pidiendo del Chango Nieto. Bueno, Claudia nos dice, buen día, Paulita, querida, ¿cómo están? Nosotros re bien hoy trabajando en Burruyacu, Garmendia y Alderete. Saludos para esos tres lugares maravillosos en donde tenemos mucha audiencia. Así que los abrazamos de corazón. Saludos para todos, Dios los bendiga siempre. Nos manda fotos, la ruta. Sí, señor, rutita. Se ve un calorcito ahí, un lugar de lindo. ¿Están tomando mates, Clau? Contame un poquitito. 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Muy bien, señoras y señores, más mensajes en esta mañanita, pero bueno, vamos a compartir musiquita. Tenemos un montón de música para compartir, temas que ustedes están solicitando al 3813-379538. ¿Qué pasó con la China Suárez? ¿Te cuento lo que pasó? Otra vez, porque viste que ya hubo escándalo con la China Suárez, de que había agarrado, es muy celosa parece, ¿no? Esto pasa cuando sos tremenda. La típica frase, el que las hace, las teme, ¿no? Es una frase muy real esta. Bueno, obviamente hay gente que es celosa sin hacer cosas, pero en el caso de ella, no. ¿No? Entonces, ya había pasado en otro momento de que se había puesto celosa en un boliche por Mauro Icardi, que había una pelea supuesta acá. Y ahora hubo otro escándalo con la China. Para todos los chismeristas acá, voy contando. En el VIP de un boliche entre la China Suárez y otra mujer. La agarró de los pelos, sí señor. La China Suárez habría protagonizado un escándalo en el reconocido boliche Tequila, ubicado en la Costanera Norte. Según lo que trascendió, tuvo una muy mala reacción cuando una mujer se le acercó a Mauro Icardi en el VIP. El aire, la periodista Carolina Molinari contó que todo supuestamente se originó cuando una mujer se acercó a hablarle al futbolista del Galatasaray. Mantuvieron una charla en muy buenos términos, sin embargo, más allá de la cordialidad, esa situación no le habría gustado para nada a la actriz. Capaz que la chica se acercó para decirle, che, hola, buen día, ¿cómo estás? Te conozco, nos podemos sacar una foto, qué sé yo, no sé, ¿por qué necesariamente...? Tenés que ir a agarrarla de los pelos sin saber qué es lo que está pasando. Al menos que estés viendo algo que, bueno, no te gusta. Pero no sé si yo la agarraría de los pelos. Pero sí, obviamente, sí me metería en la conversación y ese tipo de cosas. Una amiga, o capaz le digo, ¿me entendés? Que no sea desubicada, pero de ahí agarrar los pelos es un montón, chicos. Una amiga que estaba ahí me contó que la China la agarró de atrás de los pelos y la corrió. Aseguró ante la sorpresa del resto de sus compañeros sobre el episodio que habría ocurrido el jueves de la semana pasada. Remarcó además que, según la fuente que le transmitió la información, la rubia en la cuestión es un habitué de la reconocida disco porteña y no tenía segundas intenciones con el delantero. Me dijeron que no fue nada buscona, lo que pasó fue que él le dio cabida. Bueno, Mauro, Tremendo Mauro Icardi también, ¿no? ¿Qué le pasa? Bueno, el relato generó un intenso debate en el estudio. Ángel de Brito incluso se mostró comprensivo con la reacción atribuida a la actriz, aunque también planteó una segunda que abrió la discusión. ¿Por qué el enojo habría estado dirigido hacia la joven y no hacia él? Si ella se acercó, ponele, para saludar, y el otro le dio cabida de otra forma, el problema es él, ¿no? Hasta el momento ni la China ni Mauro hicieron comentarios públicos sobre la versión difundida. De hecho, esa misma noche compartieron imágenes de su salida y se los vio muy acaramelados en el reservado. Bueno, vamos a ver qué pasa, ¿viste? Estas noticias que por ahí nos hacen, nos sacan del foco, ¿viste? De las cosas malas que pasamos. Por ahí, no te digo para reírnos un poquito, pero sí para chismeriano, para hacer chismento un poquitito. Vamos a ver qué sucede. Che, no sé si vos qué harías en el caso de que ves ahí a tu pareja hablando acarameladamente con otro. Pero escucha, la pareja es la que está hablando acarameladamente, no ella, no la chica o el chico, ¿entendés? Ahí cambia la situación, me parece. Tiene que hacer la vista, la China tiene que empezar a mirar bien cuál es la situación. No, porque si cada cosas, claro, porque si el vago, que en esta ocasión es Mauro Icardi, estaba coqueteando a la chica nada que ver. No sé si nada que ver, eso tampoco no lo sé. Lo importante es cómo reacciona él, la pareja, porque mujeres, hombres que por ahí quieran entablar algo, hay un montón. Ahora es cómo reacciona la persona que está a tu lado. Esa es, ¿entendés? Pero bueno. ¿Qué opinan ustedes, che?
2: No sé.
0: ¿Qué opinan sobre este chimento?
2: Prefiero evitar ese tipo de cosas, digamos. Cuando estaba de novio, digamos, sí. y alguna se me acercaba o algo.
0: Se me acercaba.
2: Se acercaba bien, digamos, a preguntarme algo, a sí. conversar. Prefería evitar, digamos.
0: No, obviamente. Si una persona se te acerca en el boliche a conversar es porque tiene alguna intención.
2: Claro.
0: ¿Entendés? Distinto es que te pregunte algo. ¿Entendés? No, pero bueno, no sé, por eso yo no voy a boliches. ¿Ah? Claro. No, pero no voy porque no es lo mío, digamos, el boliche. No soy chica de boliche. Pero sí, obviamente, un poco de ruido te hace. No, sí, yo creo que, no sé si alguna vez encontrás a alguien que realmente con la que llegás a entablar algo en un boliche. Pero no porque sea mala la chica o el chico, sino porque la noche es, qué sé yo, es otra cosa. ¿No? Pero bueno, a ver, ¿qué opinan ustedes? Cuéntenme aquí en la mañana de la folk. Este es un pensamiento mío igual, ¿no? Puedes pensar de lo como yo pienso, ¿no? Muy bien, 10 de la mañana, 41 minutos, compartimos más musiquita que la folk. Recuerden, en un rato nada más vamos a leer la biografía del Chango Nieto. Vayan mandando el tema que quieren escuchar de este gran artista. 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

0: Muy bien, bueno, señoras y señores, hoy es la noche de San Juan, ¿sí? Que se celebra cada 23 de junio en la víspera del nacimiento de San Juan Bautista. Es una de las festividades más mágicas y universales del año, profundamente ligada al solsticio, donde el fuego y el agua actúan como símbolo de purificación, renovación y triunfo de la luz sobre la oscuridad, ¿sí? ¿Cuáles son las tradiciones y rituales principales? Bueno, las hogueras. En plazas, barrios, playas, se encienden grandes fogatas, saltar sobre el fuego o quemar en papeles con deseos positivos o situaciones negativas que se quieren dejar atrás. Es una práctica muy popular para limpiar energías y abrir caminos. El agua purificadora en zonas costeras o ribereñas, el baño de medianoche es una tradición clásica para renovar la salud, atraer la buena suerte. Otra costumbre consiste en recolectar hierbas, dejarlas al rocío de la noche y lavarse el rostro al amanecer. Muñecos, festejos en muchas localidades, como es tradicional en Tucumán, se arman muñecos donde la gente deja sus papelitos y pedidos para que ardan exactamente a las 12 de la noche. ¿Cómo se celebran en la región? Bueno, en Tucumán y otras provincias del norte argentino la fecha conserva una fuerte identidad tradicional. Las familias se reúnen alrededor del fuego para compartir esa mística popular, que en algunas regiones incluye juegos tradicionales como el histórico cruce de brasas, o el toro candil, ¿sí? Si te interesa, bueno, hay más, te cuento un poquito cómo podemos hacer para que obviamente puedas cambiar esto, ¿no? Ritual de la noche de San Juan. ¿Por qué cada 23 de junio? Bueno, es una de las noches más poderosas del año. El fuego limpia y el alma se prepara para soltar lo que ya cumplió su ciclo. El paso 1, escribe en un papel todo lo que querés dejar atrás, ¿sí? Emociones, situaciones, personas que ya cumplieron un tiempo en tu vida, todo eso, ¿sí? Paso 2, encendé una vela o el fuego con la intención clara de purificar. El fuego es el protagonista de esta noche. Paso 3, quema el papel, déjalo ir mientras lo ves arder. Ese gesto le pone punto final a lo que escribiste, ¿sí? Paso 4, darte un baño de descarga con sal gruesa, ruda, lavanda o romero para cerrar la limpieza en el cuerpo. Paso 5, pedí desde el corazón lo que querés atraer, ¿sí? Esta noche todo lo que pedís con fe toma una fuerza multiplicada, ¿sí? Así que, bueno, esta es la noche de San Juan, es un llamado a dejar ir lo viejo para volver a empezar más liviano. Así que, bueno, ya tú sabes cómo tenés que hacer entonces para hacer esta noche, la noche de San Juan. No es víspera del nacimiento de San Juan Bautista, que es mañana. Sí, mañana es el día de San Juan. Así que, bueno, estos rituales que los puedes hacer, obviamente, si querés dejar... Bueno, esto obviamente es creer o reventar, es para los que creen, para los que no creen. Lo podés probar también, a ver qué onda. Estuve viendo por ahí algunos mensajes de gente que lo ha hecho y dice de que sí, que es válido, que realmente suceden cosas, que bueno, obviamente cosas que dejaron atrás. Hablaba una chica de su pareja que no conseguía trabajo y bueno, empezó a tener un movimiento a partir de esto. Fue algo como milagroso prácticamente. Bueno, lo pueden hacer, probar no cuesta nada, ¿eh? Muy bien, bueno, vamos a ver, ustedes no sé si hacían algo en lo que es la noche de San Juan, me pueden decir también si alguna vez lo hicieron o si vieron, qué onda esto, es real, no es real, bueno, me cuentan. Nuestra amiga desde Famaillá, casi se me cae el teléfono, desde Famaillá.
1: ¿Vamos a pedir por el aguinaldo? ¿Por las vacaciones?
0: Vamos a pedir por todo eso, claro que sí, Charly.
2: Mi querida Paoli, mi bella, mi locurita. Bueno, yo voy arriba a la mañana.
0: Recién se levanta la Yoli.
2: Pásame un tema lindo de Carta Marcana. Pues pásame el uno.
0: Muy bien, ahí nos manda con la camiseta argentina, obviamente alentando a la selección.
2: Mira, Pauli, era yo y Angélica.
0: Linda foto, amigaza, linda foto. Perfecto, bueno, participando por el termo entonces, amiga Yolanda. Dale, amor. Bueno, por acá, Nicolás Jiménez, buenos días, Pau. Preparando San Juan. Mirá, bueno, muchos están preparando ya lo que es esto de San Juan, de la previa de San Juan. Están armando como un montón de leñas o cosas así como para encender, ¿no? Una fogata por la noche.
3: Buen día, amiga Paulita. Saludos a usted y su hermosa audiencia. Vaya mis saludos para todas las personas que hoy mañana festejan su día, San Juan.
0: Pero saludalo mañana, Nico.
3: Para todos los Juanes, Juana y Juan.
0: Pero saludalo mañana, ¿por qué nos adelantamos?
3: Y Juanita. Bueno, Paola, el Chango Nieto a Montero, o la Zamba Montero, creo que se llama la de Chango Nieto. Y
0: a Montero, creo.
3: Ponernos la de Chago Nieto a dúo con el Chacayo Palabras.
0: Ya salió esa, Mar. Ya salió, Paola, ya salió Paola, la tanenita.
3: Nico Jiménez, la estoy escuchando de Buena Vista.
0: Dale, Nico.
3: Departamento Simoca.
0: Preparándose para la noche, ¿eh? Dale, amigo, gracias. Te mando un abrazo enorme.
3: Nico, saludo a todos los Juan y Juana.
0: Dale, dale, amigas, un abrazo grande para vos. Bueno, Emita Lobo nos saluda también en esta mañana. Por acá más mensajitos, audios.
4: Paulita querida.
0: ¿Cómo estás, José?
4: Buen día. Apoyo a tu compañero.
0: Gracias.
4: Y a todo lo que se llame Juan también por ahí. Uh-huh. Un abrazo grande. Tanto tiempo que no te saludo. Uh-huh. Estoy bastante enfermo.
0: ¿Qué pasó, José?
4: Tengo ESPO y tengo fibrosis pulmonar. Estoy siendo dependiente de oxígeno. Estoy con una mochila, uh-huh, y un tanque en la casa. Vos sabés de que yo te quiero contar.
0: Sí, José,
4: y para que algunos quieran hacer la prueba, hay una fórmula muy linda para las empanadas, un sabor muy rico.
0: Sí.
4: Yo cuando hacía las empanadas, uh-huh, hacía empanadas de pollo y de carne.
0: Ajá.
4: Pero ¿qué pasaba? Yo hacía el picadillo.
0: Sí.
4: De carne por un lado y el de pollo por el otro.
0: Sí.
4: Cuando estaban cocidos,
0: sí,
4: recién los juntaba.
0: Ajá.
4: Y armaba las empanadas y frita o al horno. Era un manjar, era una cosa muy diferente.
0: Sí, sí, sí, es muy rico.
4: Que quiera hacer la prueba, que lo haga y se va a acordar de mí. Paulita, soy José. Un admirador de ustedes.
0: Gracias, amigo.
4: Estoy todo el día,
0: gracias,
4: todos José, los días escuchando la radio.
0: Le mando un
4: beso,
0: ánimos,
4: grande.
0: Te queremos, José. Un abrazo grande. Gracias por comunicarte. Gracias por estar. Tu compañía nos significa mucho a nosotros. Y bueno, ¿sabes qué? En Simoca, en la casa de mi tía, hacen así. Mezclan la carne con el pollo. En el picadillo. Todo junto, sí. Obviamente ya cocinado. Tremendo. Son, te diría, no sé, son las empanadas de mi tía, son riquísimas, chicos. No saben lo que son esas empanadas de mi tía, es una genia haciendo empanadas. Se había metido Daniel también, que sé que ahí también estuvo ayudando. Bueno, Raúl Álvarez, gran cantor de tango, nos dice buen día, Pau. A ver, estamos ahí en otro mensaje. Buen día, Raúl Álvarez, taxista, quiero el termo. Bendiciones.
5: Todo lo que pedís.
6: Hola, Pau, buen día, buen
0: ¿cómo
6: día?
0: Andás?
6: ¿Cómo te va, Raúl Álvarez?
0: ¿Qué Raulito?
6: 211, taxista. Quiero el termo para convidarle café al pasajero acá.
0: ¡Esa!
6: Estamos trabajando.
0: ¿Vas a convidar café, amigo?
6: Un beso, bendiciones.
0: Gracias, Raúl.
6: Cariño a todos.
0: Gracias. Bueno, dice, quiero el termo para convidarle café a los pasajeros. Tremendo eso. Qué gran cosa. Imagínate con el frío que hace. Te vas, pedís un taxi y el taxista tiene ahí un vasito de café para convidarte. Es un genio. Ah, qué rico. Gracias, Raúl. Te mando un abrazo enorme. Bueno, sigan participando para ver quién sale ganador del termito.
7: Buen día, Paola.
0: ¿Cómo estás, Cris?
7: Soy Cristina Caliba.
0: Sí, amor.
7: Mi número termina 020.
0: Sí.
7: Y bueno, quiero el termo.
0: Dale, amor.
7: Eso, muchas gracias. Feliz
0: gracias,
7: día.
0: Gracias, Cris, te
7: feliz
0: quiero. Jornada. ¿Qué andas haciendo, Cristina? Contame, porque siento que se escucha la radio de fondo. No sé si está en un vehículo. Contame un poquitito. Daniel Medina nos dice, Paulita, ¿cómo está la reina de arriba a la mañana? Amigazo, aquí escuchándote. Dice, como siempre, gracias por la compañía de todos los días. Bendiciones para todos. Charlie, abrazo inmenso. Belleza total. Gracias, gracias. Nos manda fotitos. Obviamente, ayer alentando a la Argentina. ¿Qué estaban comiendo? Como un asadito, ¿no? Qué rico, asadito, mientras salía. Muy bien, amigazo, lo hiciste toda, perfecto. Feliz por el triunfo de ayer. Vamos a la escaloneta vieja nomás. Daniel Medina, 465, quiero el termo. Dale, amigazo. Por acá, Gucho nos saluda también, nos dice, buen día para participar por el termo y todo lo que sortea. Sos tremendo, Gucho. Bueno, estamos sorteando el chancho también, ¿eh? Para, quiere todo, quiere ganar todo, todo, todo. Un abrazo grande para Gucho González participando. Muy bien, señoras y señores, más mensajitos. Pero bueno, recuerden, en el próximo bloque vamos a leer la biografía del Chango Nieto y obviamente vamos a pasar los temas que ustedes mismos han sugerido, ¿eh? Vamos a escuchar más musiquita. A ver, tenía acá la publicidad, pero se me fue. 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

0: 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Anuncian un martes frío con un poco de sol y sin chances de lluvia. Una mañana que estuvo con el cielo parcialmente nublado, una temperatura de 7 grados. Por la tarde, parcialmente nublado con una temperatura de 16. Y por la noche, despejado con una temperatura de 9 grados. Argentina se aseguró el primer puesto del grupo y espera a su rival. La selección argentina aseguró su clasificación a los 10avos de final en el Mundial 2026, luego de derrotar 2-0 a Austria en Dallas. Por la segunda fecha del grupo J, Lionel Messi fue la gran figura del encuentro al marcar los dos goles del conjunto dirigido por Lionel Scaloni. Con este resultado, la albiceleste lidera su grupo y enfrentará a Jordania el sábado a las 23. El Consejo define el aumento de taxis, propone una bajada de bandera de 1.200 pesos. El Consejo Deliberante de San Miguel de Tucumán reanudará desde las 9, tratará una quincena de expedientes, entre ellos el aumento del 33% en la tarifa de taxis. El dictamen de la Comisión de Transporte propone una bajada de bandera de 1.200 pesos y una ficha cada 100 metros de 120. Un camionero irá a juicio por el accidente con 4 muertos en Leales. El camionero involucrado en el choque ocurrido el sábado en la Ruta Nacional 9, a la altura de Leales, fue imputado por homicidio culposo agravado por conducción imprudente y antirreglamentaria, con multiplicidad de víctimas fatales. El acusado continuará el proceso en libertad con reglas de conducta durante 6 meses. El dólar oficial anotó su sexta suba de forma consecutiva, quedó al borde de 1.500 pesos. El dólar minorista cerró ayer en 1.480 para la venta en el Banco Nación, consolidando la tendencia alcista que muestra el mercado cominario en las últimas jornadas. La cotización, que durante la rueda había insinuado una baja, terminó en su nivel más alto en los últimos meses y llevó al dólar tarjeta a 1.924. Hasta acá los títulos de las noticias en la Folk.
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0: Muy bien, señoras y señores, volvimos en esta mañana de la Folk. Mañana ya casi cerca del mediodía, 11:48. Mecánica J dice, buen día, para participar del termo 042. Muy bien, ¿cómo te llamas? ¿Cuál es tu apellido? ¿De dónde sos? Contame un poquitito más, ¿no? Me gusta que la gente por ahí dialogue un poquito más a la hora de participar. No solamente quiero participar del termo y tanto, ¿no? Bueno, un buen día, ¿cómo están, chicos? Obviamente la persona me puso buen día, pero no me puso los datos. Buen día, para participar me puso, pero pasame los datos a March. Esos hombres, son mujer, contame. ¿De dónde sos? ¿Qué estás haciendo? ¿Estás tomando mates? ¿Algo? Mandame una foto, no sé. Un abrazo grande para Mecánica J.
1: Buen martes, che, qué lindo martes, qué lindo ser argentino.
0: ¿Viste que sí, amigo?
1: Cuánta emoción que despierta ese equipo. Ese Messi está loco, ¿eh?
0: Está loco, Messi.
1: Está loco, acaba de ganar el primer.
0: ¿Sos loco vos?
1: Corazoncito, lo tenía el digote primero. Bueno, sí. Listo, ya pasó Messi, adelante, ¿qué vas a decir? Está loco, está re loco el chango esto. Y lo tenemos
0: locura,
1: para ¿sí? rato todavía, si tatita Dios quiere, lo tenemos.
0: Hay que cuidarlo, chicos. Vos decís que, no sé, él dice
1: no,
0: que
1: está,
0: ya
1: está
0: su...
1: escuchando esta noche de San Juan, mañana.
0: Sí, señor.
1: Ya. Entonces, esta noche se prepara todo y le escuché a usted ahí de algunas cositas que hay que tener para el
0: ajá.
1: conjuro, sería para el.
0: Sí, no, no, no, para el ritual, chicos. Conjuro
1: y
0: suena
1: Juan,
0: otra cosa.
1: Cosas imposibles.
0: ¿Te imaginas?
1: Misterioso,
0: sí.
1: Todo esa cosa.
0: Vos decís que es real este, amigo Adrián.
1: San Juan.
0: Sí.
1: Qué nervio me está faltando el romero, nada más, ¿entendés?
0: Escuchá, escuchá, yo no tengo nada, así que
1: bueno, pego,
0: sí.
1: Ups, a las 11,
0: me pasás por un
1: venga, San Juan.
0: Amigo, abrazo. Escucha, amigo, abrazo. Abrazo, amigo, es al revés. Escúchame, ¿me puedes mandar, por favor? ¿Me puedes mandar?

0: virtual. Pero bueno, vamos a ver qué onda, no sé. No sé qué va a pasar, no sé si en algunos lugares es como que invitan a todos. Me van contando por ahí, si ustedes saben dónde va a haber la quema del muñeco para ir ya anotando. Tengo como varias hojas de cosas que quiero que se queden en el, o sea, que se queden en el camino, que se vayan en realidad. Que se quemen páginas y se vayan. Tengo como el libro gordo de Petete, más o menos. Sí, amigo, la dislexia me persigue siempre, o sea, siempre. Todo el tiempo, es como que, sí, es un, no sé qué decirte. Quiero saber por qué no entendí así la fase, así a fase clasificó a Argentina. ¿Qué no entendiste? ¿Qué? ¿Yo leí esa parte? ¿En qué momento leí eso? Ay, ¿a qué fase? Y a la J, ¿no? Sería ahí, Charlie, me parece, a ver, para allá lo voy a buscar. Pasaría, a ver, creo que lo leí esta mañana. Ah, no, él me dice, clasificación a los 10avos, 16avos. Sos tremendo, Agucho. La tenés anotada toda, ¿no? Sos tremendo. Míralo vos, ¿eh? Encima no se le pasa una. Es tremendo, bueno. Trabajando, me dice Yerbabuena, el amigo mecánica J, yendo a Lomas a hacer un auxilio. Un abrazo grande para él, gracias. Obviamente que yo todo lo digo con humor, chicos, pero sí, para participar sí necesito, obviamente, que me manden los datos correspondientes, nombre, apellido y tres últimos números, ¿eh? Un abrazo grande para el amigo J, o el mecánico, o el amigo Joaquín, ¿eh? Un abrazo grande. Bueno, estamos un mensaje más y nos vamos a la biografía del Chango Nieto, señoras y señores, que lo habíamos anunciado tempranito.
1: Pauli, princesa, mi reina.
0: Casi me muero de un infarto, Yoli.
1: Yo estoy esperando el tema de carta marcada.
0: Y seguirás esperando, no mentira. Seguí participando. No, mentira, Yoli, ya te lo voy a pasar. Aguantame un ratito que ahora sale el bloquecito del Chango Nieto, amiga.
2: Hola, buen día, Paulita. Feliz día.
0: Sí. Gracias,
2: por acá, por Santiago, hermoso el día, bello.
0: Acá también,
2: con un sol a pleno,
0: en Micumán.
2: Y viejito, porque no calientas ahí. Y una pequeña brisa. Así que así está Santiago por acá. Yo estoy parteleando mis cabras, pendiendo mis cabritos, están haciendo full. Así que estamos atareados, Paulito. Por eso ayer tampoco te llamé. Y con un poco de dolor de garganta.
0: Uy, amor.
2: El cambio de tiempo,
0: ¿no? Sí, puede ser.
2: Bueno, Paulita, ¿qué más te puedo contar? Que este hermoso Santiago, lindo, mi Santiago querido. Estoy esperando que llegue mi nietita de Terma, está llegando Isabela.
0: La muy bien.
2: Isabela. El fin de semana estuvo mi otra nietita de Santiago, Megan, y la nieta de San Pedro, Dana.
0: ¿Cuántas nietas tenés?
2: De Villa Guasayán, Lucas.
0: Ah, la pucha.
2: Y bueno, todos los hijos de Santiago han venido a pasar con su papá el día.
0: Claro, claro. Familia. Sí, mi amor. Qué lindo. Manden fotos, María.
2: Santiago, uno en Villa, así que ellos cuatro, y una que vive aquí. Cinco han estado con el papá, con nosotros. Así que bueno, nos pasamos un lindo día.
0: Dale, mi amor.
2: A la familia.
0: Dale, María.
2: Tranqui nomás.
3: Saludo para la
0: saludo para tus nietas, dicen acá.
2: Para participar en el sorteo 905.
0: Muy bien, María.
2: Por el termo.
0: Sí.
2: Qué duro ese termo. El chico quiere venir a Santiago.
0: Ah, es que sabés qué pasa. Sí, mi amor. Hay muchas personas que están participando. Eso me gusta. Sí.
2: Para todos.
0: Gracias, mi reina. Te quiero. María, saludos, Santiago.
2: Que pase un hermoso día.
0: Gracias, amor. Gracias. Bueno, por ahí hay gente que no puede mandar el mensaje por ocupaciones, pero no se está escuchando, que eso es lo importante, ¿eh? Abrazo grande para Santiago Lozano. Bueno, Mirta nos dice, buenos días, Pau, que tengas un hermoso martes para participar del termo. Mirta, perfecto. Como hace Susana Jiménez. Listo, anotada. Muy bien. Nos vamos entonces ahora, porque lo prometido es deuda, y nos vamos a la biografía del Chango Nieto, señoras y señores. Carlos Alberto, el Chango Nieto, nació un 8 de abril de 1943 en Campamento Vespucio, en la provincia de Salta, una localidad cercana a Tartagal, originada por la explotación petrolera. Por problemas de trabajo, su familia se trasladó a La Plata, donde completó sus estudios secundarios en 1960.

Y comenzó la carrera de arquitectura. Era la época en la que la música folclórica argentina estaba en su gran apogeo, de manera en los ratos libres, como a la mayoría de los muchachos de su generación les gustaba guitarrear. En una de las peñas tradicionales de esa ciudad, lo escuchó Hernán Figueroa Reyes, quien logró que le tomaran una prueba el ACBS. Al director de la compañía, que era norteamericano, le gustó, porque según él tenía una voz de indio. Así es como graba su primer disco. Hernán Figueroa Reyes le propuso ir a Cosquín, donde fue revelación del festival por el año 1965. El mismo año en el que se consagró Mercedes Sosa también, a quien conoció, por supuesto, ahí en los escenarios. Por consejo de Figueroa Reyes, se vistió con traje, algo poco usual para los folcloristas de la época, porque viste que antes se vestían con bombachas y todo lo demás. Algo poco usual. Al volver a Buenos Aires, estuvo en la televisión con Antonio Carrizo en Sábados Continuados y después en los Sábados Circulares con Nicolás Mancera, donde ahí cantó Qué Mala Suerte y Recuerdo Salteño, dos de sus más grandes éxitos. Claro, qué mala suerte tengo, por dónde... Bueno, al segundo sábado, Mancera le ofrece un contrato de exclusividad por 3 años con Canal 13, en el programa más visto de la televisión argentina, que presentaba a artistas de la talla de Sandro, Leo Dan, Rafael Serrat y Asmanur, entre otros. Solamente habían pasado 6 meses desde su debut como profesional y ya era un ídolo para la juventud. Aunque algunos lo consideraban el iniciador del actual folclore melódico, él no estaba de acuerdo con esto, pues si bien interpretó temas románticos, el primero de este fue Canción del Adiós. Su estilo era netamente folclórico, mientras que lo actual está más orientado a la balada. Quizás lo que lo identificó más con lo romántico fue su éxito con el público femenino, que lo ponía a la par de los cantantes de la moda del momento, como Sandro, Leodán, Palito Ortega. Era joven, delgado, vestía bien y su manera de cantar, cerrando los ojos, totalmente concentrado en la interpretación y casi siempre acompañándose con el bombo. También era muy particular y exclusiva su forma. Poco después de comenzar en Sábados Circulares, ya tenía 9 clubes de admiradora. Bueno, era muy lindo el Chango Nieto, ¿sí? Más en su época era, imagínate, vestido de traje. Me gustaba mucho a mí verlo cuando cantaba y cerraba los ojos. Realmente se notaba mucho si él cantaba cerrando los ojos. Se sentía mucho, se veía cómo sentía la canción, ¿no? A partir de su triunfo en Cosquín, grabó más de 600 canciones y recibió innumerables premios, entre ellos 2 Conex, 2 Discos de Oro y el Camín de Oro a la trayectoria. Su carrera artística se desarrolló principalmente en la Argentina, pero también actuó en numerosas ocasiones en otros países de América Latina, Europa, Estados Unidos y Canadá. El Chango Nieto, con más de 40 años de trayectoria, logró mantener una carrera coherente, exitosa y popular, y es considerado un clásico de nuestro folclore. Falleció en la madrugada de un 31 de enero del 2008 a los 64 años en el Hospital de Güemes en La Plata, donde estaba internado hace varios días debido a una larga enfermedad. En el Festival de Cosquín de ese año iba a protagonizar el espectáculo Salte es una fiesta junto a las voces de Orán, Canto 4 y Melanie Pérez, junto al ballet Camín, pero su enfermedad no se lo permitió. Sus restos descansan en un cementerio privado de la ciudad de La Plata. Bueno, ahí hemos leído un poquitito de la trayectoria. Mira vos, fue entonces Hernán Figueroa Reyes quien lo puso, ¿no? En los escenarios, que lo escuchó. Siempre hay un artista, viste, que te escucha y te apadrina y te lleva a grandes escenarios, como lo hizo él con el Chango Nieto y lo llevó a Cosquín, ¿no? Tremendo esto. Bueno, éxitos inolvidables como A Monteros y Cuando me acuerdo de Salta. Oh, tremendas canciones que ahora van a salir justamente porque lo pidieron ustedes, ¿sí? Por acá también, bueno, lo pueden buscar acá. Hay un montón de lo del Chango Nieto, pero bueno, todo así es como muy corto lo que hay. Realmente un gran artista, bastante guapo, ¿no? Bastante guapo, por eso tenía tantas admiradoras, tantos clubs de fans.
Tenemos un bloque preparado del Chango Nieto, ¿sí? Para todos ustedes, con canciones que ustedes nos han solicitado. Vamos a leer cuáles son las canciones o las dejamos así para que ustedes la escuchen. ¿La tenemos preparado, Charlie? Nos vamos con la música, con el bloque del Chango Nieto.

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Bueno, vamos a ver en el Mundial 2026 los cuatro partidos de este martes por la fase de grupos. El Mundial 2026 continúa este martes con cuatro partidos correspondientes a la fase de grupos. La jornada tendrá acción en los grupos K y L con encuentros que se van a jugar desde la tarde hasta la noche. El primer partido será por el grupo K. Portugal enfrentará a Uzbekistán desde las 14 horas. Más tarde, a las 17, Inglaterra se medirá con Ghana por el grupo L. La actividad continuará a las 20 horas con el cruce entre Panamá y Croacia y también por el grupo L, ¿sí? El cierre de la jornada será a las 23, cuando Colombia juegue ante el Congo por el grupo K, ¿sí? De esta manera, el Mundial tendrá una nueva jornada cargada de fútbol con selecciones de peso como Portugal, Inglaterra, Croacia y Colombia, buscando sumar puntos importantes en la fase de grupo. Entonces, repetimos, por el grupo K, Portugal y Uzbekistán a las 14 horas, Colombia versus Congo a las 23, el grupo L, Inglaterra versus Ghana, que estaría bueno para verlo también, a las 17 horas, y Panamá versus Croacia a las 20. La verdad que bastante interesante los partidos que se van a dar el día de hoy, ¿eh? Por acá mensaje, nos vamos con hola, buenos días chicos, hola Folk, me llamo, pará, soy Ramón, dice Tafí Viejo, hoy ando arreglando cosas ahí en el gallinero, me puse, necesito escuchar, se me va para olvidar. Un abrazo para todos los que ya están con el mate listo, perfecto. Bueno, son mensajes de hora más temprana, chicos, sepan disculparme. Bueno, hola Folk, me llamo Celeste, voy camino al trabajo. Está bastante frío, está frío. ¿Cómo que puso? Ah, el frío está bravo. El frío está bravo. Bueno, saludos para mi mamá que siempre escucha la radio. Perfecto, mi querida Celeste. Lules presente con nuestra amigaza. Está bastante frío, la verdad que no salí ahora. No apague el calor. Estoy con calor yo. Sí, porque sí, es como que si tengo un frío particular, qué sé yo, no sé cómo está afuera. La verdad que no sé cómo está afuera. Sí salió el sol, obviamente empieza a calentar un poquito, pero viste, sale el sol, se despeja y está bastante fresco, ¿no? Bueno, buen día amigos, soy Miguel de Montero, soy cumpleaños. No me digas, Miguel, bueno, quiero festejar, puede ser con una chacarera. Pau, gracias por acompañarme todas las mañanas, dale, a ver, le ponemos el cumple para Miguel, por favor.

0: Bueno, ahí vemos a nuestra querida amiga, a ver si me manda foto, amiga. ¿Cómo se festeja? No sé si ahora o el fin de semana. Hay muchos que no les gusta festejar. Con un almuerzo o con la familia, listo, ¿no?
1: ¿Qué haces, Pau? Buen
0: ¿cómo
1: día?
0: ¿Cómo andas, Diego?
1: Buen día para Charlie, si anda por ahí. Bueno, tanto tiempo. No escribía, siempre escuchándolo, siempre. Pero no mandaba audio, no escribía nada. Pero siempre escuchándolo.
0: Eso es lo importante, gusta. Amigo, que nos estés acompañando.
1: Bueno,
0: sí.
1: Mañana de trámites, llegando, yendo a Capital, salí temprano. Así que bueno, lo mejor para ustedes siempre.
0: Gracias,
1: es un gusto,
0: Dieguito.
1: Un placer escucharlo. Me ponen, me levantan la mañana, así que gracias por eso.
0: Gracias a vos, amigazo Diego Facu, gracias por estar siempre. Paola, felicito por su vestido celeste de Pedro Ciervi. Ah, bien. Bueno, sí, recién salió. Ahí está. Tratamos de complacer a todos los que nos pidieron canciones, ¿eh? Por acá, Anita nos mandó audios. Vamos a ver qué nos dice Anita.
2: Hola, Paulita. Te cuento que yo, cuando tenía a mis hijos chicos,
0: sí,
2: los dos varones sufrían de los bronquios.
0: Uh-huh.
2: Y 4 años seguidos, para San Juan, víspera de San Juan,
0: sí,
2: llevaba el orín de cada uno para una señora que curaba. Víspera de San Juan, ella curaba con el orín.
0: Uh-huh.
2: Y vos sabés que gracias a Dios, porque es Dios el que hace todo.
0: Uh-huh.
2: Bueno, en este caso también San Juan, se curaron. Se curaron, hoy ya son hombres y no sufren, gracias a Dios. Sí sufren de alergia, son súper alérgicos, pero ese bronquitis que ya se convertía en asma, no, gracias a Dios, no.
0: Qué bueno, amiga.
2: Eso te quería contar.
0: Qué bueno.
2: Esa es mi creencia en San Juan.
0: Claro, la experiencia que también tuvo de ser.
2: Tema, sí. Paulita, gracias por poner esos temas.
0: Ahí está, bueno, era para vos, ¿no? Ella nos había solicitado justamente el Sacha Puma, ¿no? Por el Chango Nieto, dice. No puede ser más argentina la folk, la mejor. Muchas gracias, amigas. Gracias por estar por acá, Yolanda. A ver, ¿qué nos dice ahora? ¿Se enojó?
3: Ya también quiero participar del termo.
0: Sí, mi amor, estás anotada.
3: Después voy ahí, te voy a llevar unas cosas.
0: Ahí la queremos a Yoli, gracias a Reina. Bueno, Agucho González me dice, Pau, ¿sabes por qué los gallos cantan con los ojos cerrados? Porque se saben de memoria la melodía. Bueno, sí, calculo, ¿no? Claro, está bueno. Igual, espero, amigo Agucho, que el viernes te mandes algún chiste, algo.
4: Hola, Paulita, buen día. Quería mandar saludos para mi hija María Angélica Costa, que está cumpliendo años.
0: Ajá.
4: Poneme el cumpleaños feliz a su favor y un tema para ella a tu elección. Gracias, muy hermoso el programa.
0: Gracias, Rey. Bueno, María Angélica Costa, feliz cumple a la princesa de la casa. A ver. Sí, sí. Ay, qué linda que estás. Vamos, Angélica, mándame fotos de Eña.

0: 3.000 contagiosa. Es... Me dan ganas de conocerte personalmente, me imagino que sos como amigas y compartir que constantemente estás hablando así para levantar a los demás. Me encanta tu onda, por eso es una, aparte del folclore, escucharte a uno lo levanta, o por lo menos a mí. Y escuché que a muchos cuando te mandan mensajes, escuché que a muchos también te dicen lo mismo, que lo levantás, que lo animás.
1: Gracias, amigo, gracias, Diego.
0: Lo que lograste con toda esa audiencia está muy bueno.
1: Bueno, todo es gracias a ustedes, chicos, que me dieron la posibilidad, obviamente, y me aceptan como soy con la dislexia. Con la dislexia y todo, ¿eh? Muchas gracias, Diego, gracias por tus palabras. Y qué lindo que estés nuevamente en los... O sea, que estés mandando mensajitos. Sabemos que nos escuchás, pero es lindo de vez en cuando que los oyentes se hagan presentes.
2: Hola, Paola.
1: ¿Qué haces, Cris? Ay, Paola, me suena a Federico,
2: Cristina,
1: chicos.
2: Caliba, preguntaba sí. ¿A qué? Vos si yo iba escuchando radio, iba en algún vehículo, sí. Siempre su seguidora.
1: Gracias, mi
2: bueno,
1: amor.
2: Te quiero contar de que yo estuve en la fiesta de Floresta, en la mega fiesta del recuerdo.
1: Sí.
2: Bueno, y ahí fui con un grupo de amigas.
1: Sí.
2: Y escuchamos unos súper tango. Nos quedamos impactadas porque sí. En medio de la música romántica, que aparezcan esos tangos también, nos ha hecho mucho bien.
1: Raúl eso Álvarez se cuento. Llama el cantante.
2: Espero que poder participar otra vez del evento, que va a ser creo que en Termas. Bueno, ajá. Un gusto, felicidades.
1: Gracias, amiga Cristina. Bueno, fue Raúl Álvarez el cantante de tangos. Que ahí, claro, él había cantado temprano Palito Ortega, ¿viste? Pero después me contó fuera ahí abajo del escenario, me contaba que él cantaba también tangos y le digo, bueno, a ver, vamos a ver cómo hacemos y te hacemos subir para que cantes tango.
3: El sábado viene.
1: Ajá, mira, sí. Bueno, para invitado programa del programa de la mañana.
3: Exactamente, de Sergio.
1: Perfecto, bueno, lo vamos a escuchar entonces, vamos a estar atentos, así que ya sabes, Cris, va a estar este sábado a la mañana el amigo Raúl Álvarez.
2: Pauli, yo cuando venga para Pachado, yo sin falta voy a ir si yo quiero.
1: Bueno, dale.
2: Cuando Don Nito traiga todos los cantantes para Pachado, voy a ir si yo quiero.
1: Lo hicimos, no hace mucho.
2: De la pisada, ¿no? Yo y Angélica.
1: Abrazo grande, mi amor. Bueno, María Angélica Acosta nos manda por acá una fotito maravillosa. Qué linda que es, por favor. Bueno, un abrazo grande para ella. ¿Cuántos años cumple? Es re chiquita, mi vida. Bueno, ahí la publicamos en el estado de la radio. Señoras y señores, ya 12 del mediodía, 40 minutos. Tenemos tiempo para un bloque más de música, obviamente. Gracias, Charlie, por estar siempre presente con los pedidos de nuestros queridos oyentes ahí que están, obviamente, al pendiente de los temas que van solicitando. A veces nos quedamos sin tiempo de pasarlos a todos, pero la intención siempre está. Estoy buscando por acá. A ver, estoy buscando por acá. Estoy buscando el número de teléfono. Estoy buscando el número de teléfono porque... Estoy... 27 años cumple, perfecto. 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

Señoras y señores, ya estamos en la despedida. Ya está el señor Alberto Reina en los estudios. ¿Hace frío, señor Alberto Reina? No, salió el sol, está lindo, despejado. ¿Es tanto así, primavera? Bueno, me voy a disfrutar entonces, porque llegué con mucho frío esta mañana. De hecho, todavía estoy con el caloventor puesto, sí, el frío que tengo. Así que bueno, vamos a ir entonces al día primaveral que dice el señor Alberto Reina, que viene aquí con algo para recordar. Señoras y señores, nos despedimos. Dirección General Nito Arrieta, conducción Paola Arrieta, aquí les habla. Operación DJ Charlie Frías. Nos encontramos mañana aquí de 9 a 1 por la 97.3 Radio 1 La Folk, en este maravilloso programa llamado Arriba Arriba en la Mañana. Chau, chau, gente linda.

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Llegamos todavía. Llegamos a Francia, claro que sí, un poco tardíamente, pero llegamos para encontrarnos con este recuerdo, con esta canción del amigo Alain, que estaba contando su vida, detalles de su vida. Usted no entiende el francés, yo un poquitín, entonces le cuento que contaba su romántica vida el amigo Alain acá en Radio 1, en la 97.3. Nos acompañamos hasta la hora 15, 13, 9, día 23 de junio. 2026, me fui en otoño y volví en invierno para compartir estas canciones que elijo y presento en la radio. 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Estamos en México.

Así es, sí, hace un poquitín de calor, pero es una jornada realmente maravillosa para compartir con nuestras canciones acá en Radio 1 1313, nuestro territorio, en este 23 de junio 2026. 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Para mañana miércoles se anuncia una jornada similar, 4 grados sería la mínima, 18 sería la máxima. Elijo y presento más canciones en esta jornada. Vamos a ver si mañana le dice José, mañana.

Un regalo musical en la tarde, que regalos esta noche también, 13:18 en la República Argentina. Ayer vi la primera etapa porque era ya tarde. Estaban jugando Jordania 1, Argelia, no, era Argelia 1, Jordania 0. Final de la primera etapa, gol de el equipo de Jordania. ¿Cómo era? A ver. Yo estaba durmiendo, por eso apagué el televisor. Ah, iba ganando, bien dije al comienzo, Jordania 1-0 Argelia. Gol anotado por Al-Razdan. Bueno, lo concreto es que ganaba 1-0, así apagué el televisor porque sabía que el segundo tiempo no lo iba a aguantar. Y en el segundo tiempo, ¿qué pasó? Empató Argelia, el que había perdido el primer cotejo contra Argentina 3-0 a través de Benboalí. Y después hubo un segundo gol sobre el minuto 82 de Gurí. Apareció el Gurí para darle triunfo al equipo africano de Argelia 2-1 sobre los jordanos, que han perdido ya los dos primeros partidos. Jordania se puede marchar del Mundial si Argentina le gana el próximo sábado, partido que comenzará a la hora 23. Sigo eligiendo, sigo presentando canciones. 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Volvemos a Francia. Hay más canciones que podemos recordar allí. Hay artistas realmente magníficos como este.

Seguimos paseando por el mundo, recorrimos Francia, pero podemos volver allí en cualquier momento. Abrazo para mi querido amigo Pepe, al que levanta castillos en el aire, y se apareció acá con su mensaje en el 381-337-9538. 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Tarde de invierno que parece primaveral, porque mientras aparezca Febo, el poncho de los pobres, siempre tendremos abrigo. 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Hoy va por su primer gol Cristiano Ronaldo en el Mundial. Ya le sacó 5 goles de ventaja a Messi, 4 le sacó Mbappé. ¿Cuántos hizo también Haaland? Haaland, el noruego, también hizo 4 ya en este Mundial. Va por su primer gol Cristiano Ronaldo. Portugal enfrentará a Uzbekistán en minutos, a la hora 14. Va a comenzar este partido. Viene Portugal de un empate y ahora va por un triunfo. Van a jugar a partir de la hora 17 los ingleses contra los de Ghana. Panamá enfrentará a la hora 20, que perdió sobre la hora, a otro perdedor, Croacia. Y a la hora 23, Colombia irá por su segundo triunfo y también por la clasificación. Va a enfrentar a un difícil rival como el Congo, que demostró que también tiene lo suyo porque viene de empatarle a Portugal. 13:26 en nuestro territorio. ¿Qué pasa? ¿Qué pasa con los infieles?

0: Luis Aguilera, versión de Juan Corazón Ramón en la tarde 13:30 en nuestro territorio. 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Hay balompié argentino esta tarde por la Primera Nacional Nueva Chicago. El Torito en Mataderos enfrentará a Rafaela, equipo crema de Santa Fe. Llegan comunicaciones que aparecen en el número 381-337-9538. Estoy observando al querido amigo Manuel Cañaño. ¿Así es el apellido? Bien. Anda coqueteándose con quién. Anda coqueteándose con mi querida colega. Ya se marchó, anda por acá en la radio, anda Paola Arrieta. Manuel, es uno más, está una larga fila y me parece que usted por ahora está último. Por ahí dicen que el último quedará, pero ¿para qué? ¿Ah? ¿Para que lo tiren a dónde? ¿A dónde lo van a tirar? ¿Al río, a la sequía, al arroyo? ¿A dónde lo van a tirar? ¿Al pantanal? Al querido Manuel. Un abrazo para él. Otro abrazo para el Pepe Castillo. ¿Qué dice Pepe? A ver, algo tiene que decir. Linda música. Muchas gracias, querido Pepe. Hay temas musicales que conozco, hay otros que no. Él dice que yo conozco temas musicales, pero conozco la mitad de lo que el querido Pepe conoce. Es verdad. Conoce mucho de viejísimas canciones que realmente me sorprende el querido Pepe. Quiero bailar con el cuarteto Leo. ¿Dónde estará el cuarteto Leo? ¿Dónde estará la fundadora Leonor, que ya viajó hace mucho tiempo a la dimensión desconocida? ¿Dónde estará? No lo sé. Trataremos de que aparezcan acá en la radio. Anda pagando Karina con la misma. Con la misma moneda. ¿De dónde anda sacando monedas, Karina? Vamos. No se demore, comience a pagar, le están aguardando acá en la radio. Sigo eligiendo y presentando muchas más canciones.
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Apareció ese, apareció Karina, pagando con la misma moneda. Póngase en fila, 13:36 en nuestro territorio. 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Ayer, con su triunfo, la selección argentina logró clasificación a 16avos de final del Mundial 2026. Nadie le puede quitar el liderazgo del grupo J. Bueno, la selección de Lionel Scaloni va a jugar su último partido de fase clasificatoria el sábado venidero a la hora 23 de nuestro país. Le cuento que el cruce de 16avos de final será el día viernes 3 de julio. Prepárese, viernes 3 de julio a la hora 19 en el estadio de Miami. Allí va a jugar la Argentina. ¿Quién podría ser su rival? Recién se va a definir este viernes, cuando se enfrenten Uruguay contra España y Cabo Verde con Arabia Saudita. Todo puede pasar en la Viña del Señor. El viernes 26 se sabrá quién enfrentará a la Argentina. El viernes 13 de julio, desde la hora 19, comenzará a jugarse este partido en Miami. Son choques de un solo cotejo definitorios. Hora 13:38 en nuestro territorio. 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Elijo y presento más canciones en esta tarde. Vamos otra vez al territorio francés. Así están los super románticos que les

canciones que me motivan a abrazar y besar a mi querida amiga Anita, que siempre aparece acá en la radio. Lo hace a través del número 381-337-9538. Bendiciones para ella y para toda su familia. Es el deseo que también hace extensivo a la mía, mi querida Anita. Qué hermosa música, dice ella. Las canciones que elijo y presento en esta tarde alegran el alma y son caricias para el corazón enamorado de mi querida amiga Anita. 13:43 en nuestro territorio. 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Me parece que se viene luego el cuarteto Leo a la tarde, pero antes les quiero contar que hay alerta por los cortes de gas en la provincia de Buenos Aires. No hay abastecimiento en estaciones de servicio del AMBA. Las bajas temperaturas dispararon la demanda de gas y obligaron a restringir el suministro de GNC en varias estaciones de servicio. Desde la Cámara de GNC allá en el AMBA explicaron las medidas adoptadas para garantizar el abastecimiento de gas a hogares, a hospitales y también escuelas. El gobierno nacional acelera también los aumentos del gas y ratifica que el precio lo pone el mercado. ¿Qué tal el mercado? Bueno, el dólar. ¿Qué está pasando con el dólar que subió y rompió la barrera de los 1.500 pesos? El presidente argentino, por su parte, vació de poder a Adorni, pero logró blindarlo para que no lo eche el Congreso Nacional. Lo que pasa que el gobierno nacional consiguió el apoyo, cuando no, del PRO y también de los radicales para que se mantenga en su cargo Adorni. ¿Qué pasa con la crisis económica que no la pueden evitar? La crisis económica da a conocer que la informalidad de nuestro país es récord histórico y afecta al 44,2% de los trabajadores. Esto es en el ambiente económico, donde también, mientras se desploma el consumo, el gobierno nacional le devuelve el IVA ¿a quién? A las mineras. Elijo y presento más y más canciones en la tarde. ¿Vendrá o no vendrá el cuarteto Leo? La pregunta está acá. ¿Vendrá o no vendrá?

vuelvo a cantar. Así con el Cuarteto Leo aparecía él, aparecía la Mona Carlitos Jiménez en la tarde 13:48 de Sutil Toledo. 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Hasta la hora 15 nos acompañamos. Ahora llega otra dama a la radio.

Te ponemos más música cada tarde, 13:53 en la República Argentina. Temperatura actual en estos momentos, 17 grados, sería la máxima de este martes. Comenzó la mínima con 5 grados. Para mañana miércoles se anuncia una jornada similar a la de hoy, con 4 de mínima y 18 de máxima. Para el día jueves, 6 de mínima, 19 de máxima. Para el día viernes, 6 de mínima, 21 la máxima. Para el sábado, algo parecido, 8 de mínima, 21 de máxima. Y atención que el domingo podría cambiar ya el tiempo, porque aparece una lagrimita, sí, una gota de lluvia que podría caer tal vez quizás el próximo domingo. 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Siguen sonando las canciones en la radio. Estamos claro que sí, en la 97.3. Llega una piragua.

Aparece la piragua en la tarde, 13:58 en este día 23 de junio 2026. 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Les cuento que han pasado 70 años de uno de los episodios más oscuros de la historia argentina. Ahora la justicia, después de 70 años, la justicia federal de San Martín, Buenos Aires, declaró que los fusilamientos ocurridos en la localidad o ciudad de José León Suárez en el año 1956 constituyeron crímenes de lesa humanidad y responsabilizó al Estado argentino por su planificación, por su ejecución y también por su encubrimiento. La sentencia dictada en el marco de un juicio por la verdad, además, ordenó una serie de medidas de reparación para las víctimas y sus familias. La resolución fue dada a conocer el pasado día lunes, o sea ayer, por la jueza federal Alicia Bencé, quien reconoció la responsabilidad estatal en los hechos ocurridos durante la madrugada del día 10 de junio de 1956 bajo la dictadura encabezada por Pedro Eugenio Aramburu y el almirante Isaac Francisco Rojas. Recuerdo que esto fue después de que derrocaron a Juan Domingo Perón y Pedro Eugenio Aramburu, como Isaac Francisco Rojas, tomaron el poder en nuestro país. El fallo consideró acreditado a que efectivos policiales realizaron un allanamiento ilegal en una vivienda de la localidad bonaerense de Florida y detuvieron a las 12 personas que se encontraban allí. Posteriormente fueron trasladadas estas personas primero a la comisaría de San Martín y luego a un descampado en los basurales de José León Suárez, donde se produjeron los fusilamientos. Sigo eligiendo, sigo presentando más y más canciones. Recordé un hecho lamentable en la historia argentina. Hay un lamento en la tarde.

Así estaba este cuarteto con su recuerdo. Cuatro minutos han pasado y la hora 14:14:4 en nuestro territorio, 17 grados. 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Me parece que viene el amigo Pablo a cantar en la radio. Esa es por lo menos la...

Pablo apareció acá en la radio 14.7 en nuestro territorio. 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Hable ahora o casi para siempre.

otra canción para ese payaso. Cantaban los iracundos en la tarde. Eduardo Franco hizo presencia 14-10 en la República Argentina. Presencia goleadora de Cristiano Ronaldo. Jugada de Joao Cancelo para asistir a Cristiano, que remata de forma brillante esquina inferior derecha del arquero de Uzbekistán, que nada puede hacer. 6 minutos, primer tiempo, ya gana Portugal, ya pierde Uzbekistán. 1-0 gana Portugal en la Copa del Mundo. 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Sigo eligiendo y presentando más canciones. Epa, ¿quién aparece acá? Una sesión de música de...

Cumbias y más cumbias colombianas hechas por este grupo santafesino. 14:15 en la República Argentina, sigue presentando Mr. Charlie, taller de mecánica ligera, tren delantero, alineado, balanceo, frenos y embrague. 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Cuentan por así que hoy es el Día Internacional de las viudas. Hay viudas y viudas. Hay más viudas, estadísticamente se ha comprobado, hay más viudas que viudos. 14:16 en nuestro territorio, fecha como hoy, 23 de junio, año 1972, en Marsella, Francia, nacía Zinedine Zidane. Repito, Zinedine Zidane, hijo de inmigrantes de Argelia, brilló en el Cannes y en el Girondin de Burdeos antes de marcharse de Francia y recalar en la Juventus de Turín de Italia. Allí se mantuvo hasta el año 2001. En el medio conquistó el Mundial del año 98 con la selección francesa, selección que ganó el título en su territorio, y también obtuvo la Eurocopa del año 2000. Zidane llegó al Real Madrid, donde jugó hasta su retiro y con una volea marcó el gol que le dio a su equipo la Copa de Europa. Recuerdo bien ese gol. Anunció que disputaba la Copa del Mundo en Alemania 2006 y se retiraba. Jugó allí un torneo brillante y llegó a la final, que Francia perdió con Italia por penales. En ese partido fue expulsado, recuerdo también este partido porque lo vi, por agredir de un cabezazo en el pecho al zaguero Marco Materazzi. Como técnico del Real Madrid, ganó 2 ligas en España y 3 ligas de campeones al hilo. Zidane lo vi hace un par de días, cuando fue a ver a su hijo, que es arquero de Argelia, en el partido que disputó contra la selección argentina de balompié. 14:18 en nuestro territorio, siguen apareciendo las canciones que elijo y presento acá en Radio 1 en La Fol. ¿Por qué te extraña? ¿Por qué dice esto? ¿Por qué te extraña?

0: Lo decían ellos cantando en la tarde, 14:22, en nuestro territorio. Segundo gol de Portugal, ha marcado Nuno Mendes, tiro libre directo. Y así estaba el segundo gol del equipo portugués, que vence con otro gol de Cristiano Ronaldo, 2-0. Recién se juegan 22 minutos, primer tiempo de Portugal 2, Uzbekistán 0. 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Les cuento que la ola del mundial me parece que ha quedado ya atrás en el tiempo, porque ayer vi un accionar de la tribuna donde había muchísima hinchada, fanaticada de Noruega. Y después, al término del partido, con el triunfo, se plegaron los jugadores, todo el plantel de Noruega triunfador, con Haaland a la cabeza, con su técnico, se plegaron, se sentaron e hicieron el remo. Ustedes saben, si alguna vez han leído algo de la historia de Noruega, que ellos han sido grandes gente de andar en el mar, remando y remando en aquellas lejanas épocas. Realmente un espectáculo lo que brindaron ayer, algo muy llamativo que seguramente en las próximas participaciones, partidos que llegue a jugar Holanda, lo van a repetir. 14:23 en nuestro territorio, nos acercamos hasta la hora 15, elijo y presento muchas más canciones. Hablando de vikingos, ya voy a convocar a que vengan los vikingos que hacen música, a que vengan a la radio, pero está Manolo. Momento súper romántico de la tarde con Manolo Otero.
1: 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También con tristeza y añoranza cuando estaba solo, pensando en ti y dándome cuenta que no sabía estar lejos de ti ni un momento. 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Te he querido tanto y de tantas maneras que me parece imposible que nadie pueda llegar a quererte más que yo. Te he querido con paciencia por llegar a comprenderte y hacer mías tus ideas. 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

momento super romántico de la tarde, presencia de él, del ese español Manolo en la radio. Estamos en la FOL, estamos en la 1, estamos en la 97.3, 14.28 en este 23 de junio. Tiene una temperatura actual de 17 grados. 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Le hablaba acerca del remo que ayer hizo celebrar a los vikingos y también a sus jugadores, a su cuerpo técnico. Los vikingos eran originarios de Escandinavia. Están en el norte, estaban en el norte de Europa. Esta región corresponde a los actuales países de Dinamarca, de Noruega y de Suecia. Históricamente, los distintos grupos de esa región exploraron, comerciaron y también saquearon distintas zonas. Por ejemplo, los noruegos, que ayer inventaron el tema del remo, navegaron hacia el oeste, explorando el Atlántico Norte, hasta colonizar, hasta tomar Islandia, Groenlandia e incluso llegar a nuestra querida América. Los daneses, los de Dinamarca, los vikingos de esa región, se expandieron principalmente hacia el sur y el oeste, llegando a las costas de Francia e Inglaterra. Por su parte, los suecos se dirigieron hacia el este a través del mar Báltico, estableciendo rutas comerciales hacia Europa Oriental y Rusia. Eran épocas en que ya, repito, no solamente exploraran, comercializaran, y saquearan, sí, saqueaban, iban a saquear, iban a tomar territorios que no les pertenecían. 14:29 minutos, que no se crucen con nuestra selección, le pondremos un freno al remo, de Haaland y compañía, los noruegos, para que no me olvides.

0: Para que no se olviden de que estoy acá en la radio eligiendo y presentando canciones durante 120 minutos. 14:33 en la República Argentina. Susto para Portugal. Anotó Uzbekistán, pero participó el VAR. Consideró una falta previa al gol. Por eso sigue ganando Portugal 2, Uzbekistán 0. Se juega el primer tiempo de este cotejo. 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Tal vez, quizás usted esté al tanto de la información que ha llegado a la Nación y también a diferentes medios acerca de los videos publicados donde se ve involucrada ella, la modelo Jessica Sirio, contando, mostrando una cantidad interminable de billetes, de dólares, Bill Mittal. Les cuento que la difusión pública de estos videos fue realizada primeramente por el diario La Nación, cuyo periodista Diego Cabot dio a conocer el material a través de sus plataformas, el cual posteriormente fue replicado por otros medios como Infobae. Sin embargo, a nivel judicial trascendió que el material original habría salido del propio entorno de la modelo Jessica Sirio. En el ámbito periodístico, se indicó que los videos le fueron entregados a terceros y que la misma modelo ya había denunciado previamente un intento de extorsión con estas grabaciones. ¿Por qué grabó ella Jessica Sirio estos videos, si es que los grabó ella? ¿Por qué? Interrogante a develar. Veremos si ella lo comenta. Hay muchas conjeturas acerca de ella, de ello. Así que veremos más adelante qué pasa acerca de esta escandalosa situación de mostrar dinero. ¿De dónde provenían? No lo sé. Ya fue llamada ella por la justicia. Sus abogados fueron y llevaron el teléfono de ella. Así que la situación la compromete a ella y también lo compromete a su ex marido Insaurralde. Sigo eligiendo y presentando muchas más canciones. No me detengo acá, avanzo en el tiempo. Hora 14:36 minutos. Vamos, don Pepe, vamos. Siempre dice que está alguien en su mente.
1: A alguien que
0: vamos, admiro. Está, vamos, porque...

Don Pepe cantando esta canción, 14:40, nuestro territorio. Ya apareció el querido amigo que va a dar continuidad a la transmisión de esta querida radio. Está ya recalentando motores, me está pisando los talones. 14:40, nuestro territorio. Panchito Pérez y su amigo Ponche se preparan para tomar la posta a la hora 15. Grito de gol que llega desde el Mundial. Bruno Fernández asiste a Cristiano Ronaldo dentro del área. Desmarcado, cuela el balón en la esquina inferior izquierda del arquero. 3 ahora para Portugal, nada para Uzbekistán. Primer tiempo, 40 minutos, golea la selección lusitana. 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Siguen sonando las canciones en la radio, no nos detenemos acá. Vamos siempre, siempre, siempre por más. ¿Qué pasó en ese mes de noviembre? ¿Qué pasó?

Sí, otra vez aparece el querido amigo Pepe. Siempre bienvenido a la radio. Hace bailar a su querida gatiña, a su querida mascota en esta jornada. 14:45 minutos, 17 grados en nuestra capital. 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Prepárese para bailar, para danzar, si lo sabe, baile, y si no lo sabe, acompañe y aplauda, es para los que saben moverse en la tarde.

En el nombre del Padre, del Hijo y del Espíritu Santo. A vos que me quieres tanto, Tata Dios, te pido que me des la voz para comenzar este canto. Hola, hola, hola, hola, hola, hola, hola, ¿qué tal? ¿Cómo les va, mis queridos todos? Muy, pero muy buenas tardes. Aquí comienza Canto a mi Tierra. Con el Polchi en mesa de sonido, la coordinación de Juancito Leiva, la dirección general del señor Nito Arrieta, quien les habla, Panchito Pérez, muy contenta para arrancar la tarde cancionera, tarde que se vuelve chacarera en un canto a mi tierra.

Así disfrutábamos en esto que es un canto a mi tierra. Sí, compartíamos toda la música. Habíamos arrancado con Añoranza, los fronterizos, Pampa de los Guanacos. Cantaban los manceros santiagueños, Cuti de Roberto, Carabajal con la Sayapera. ¿Qué más se puede pedir? Decía Roxana Carabajal. Saludo grande a mi amigo Miguel Papilo Páez. ¿Cuándo nos visitaba, Papilo? Te mando un abrazo enorme, admirador de las obras tuyas. Seguimos en esto que es un canto a mi tierra, Pedro Cisali, el gato quichuista.

canción era de un canto a mi tierra. Habíamos escuchado El Gato de Regreso, Coco Banega. Habíamos comenzado con Gato Quicheta, Pedrito Cisali. Gato de Regreso, Coco Banega. El Ventajado cantaba el maestro Eduardo Ávila, Carlitos Infante, con El Pamperito. Saludos a mi amigo Petete Cueva. Ando por unas carreras, me decía, nos estaba escuchando, le mando un abrazo bien, pero bien grande. Cuando llegue el alba, dice Abel Pinto.

0: en esto que es un canto a mi tierra. Cuando llegue el alba, Abel Pinto, Jamín de Luna, los tucutucu, los chalchaleros, los zambas del grillo. El Sergio Sánchez, el tema de Papilo, padre, me cantaba Mi Luna Llena. Antes estamos con Grito Verde, Lelia Sosa también, en un canto a mi tierra. Abrazo grande para mi amigo Papilo. Nico Jiménez, ¿cómo estás, Nico, querida? Nico, el de Buenavista. Claro, mi amigo Nico, ¿cómo estamos?
1: Muy buenas tardes. Francisco, Pancho Pérez, ¿qué pasó toda semana que no se entiende en el dial de la radio? Bueno, feliz día del padre por haber sido el domingo y ahí le mando un videíto para que lo ponga. Meta.
0: Bueno.
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0: A mundo. Ver, sale muy bajito el video.
2: 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Para ustedes.
0: Sale muy, muy, muy bajito. A ver si lo podemos. Javier Jiménez que está cantando ahí, ¿no? Qué lindo. Bueno, ya lo vamos a ubicar bien. Ya lo vamos a poner. A ver si lo puedo. Esperar. Voy a ver si lo puedo conseguir por el otro lado. A este. Javier Jiménez. Para el día del padre. Bueno, vamos a ver. Vamos a ver si lo puedo. Si lo puedo conseguir por otro lado. Porque en lo que me pasa, Nico, sale muy bajito el audio. Pero ya lo vamos a buscar. Bueno, seguimos. Esto es un canto a mi tierra. ¡Qué linda es mi vecina! Dice Pedro Cisali.

0: Cocosa chacarera en un canto a mi tierra. Qué linda es mi vecina, decía Pedro Cisali. La loca cantaba Carlos Carabajal, los chanchaleros, la gorda. Saque la manito los Carabajal. Nico, a ver si podemos mejorarlo. Ay, me mandó un mensaje, Nico. A ver.
1: Gracias, amigo Panchito Francisco Pérez, por bueno, pasa un audio y me pasa a Montero por el Chango Nieto, puede ser, si no es mucha molestia, amigo querido del alma, Nico Jiménez, estoy escuchando desde Buenavista, departamento Chimoca, provincia de San Miguel de Tucumán. Y bueno, ya preparo el San Juan, Panchito. Yo ya lo he preparado para la noche, amigo Francisco Pancho Pérez, Nico.
0: Sí, hay que prepararse bien para esta noche. Hay que prepararse bien para esta noche que quema muñeco. Pochi, ¿no tiene algún voluntario para que los quememos? Hay varios, dice. No, ese que dice usted va a arder como 3 días. Y así que, bueno, preparen el muñeco. Vamos a caminar por sobre las brasas también. ¡Claro! Oh, yo tengo un amigo, mira esos callos que tienen en la piel. Apagó todas las brasas. Nada que ver a las patas, es otra cosa. No es para que te cure caminando arriba de los brazos. Bueno, Nico, te mando un abrazo grande, mi querido amigo. A ver si lo podés sacar por medio del TikTok. A ver, ahí capaz que lo podés, a ver si lo podés enganchar a lo de Javier.
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0: No, sale muy bajito nomás.
2: 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Para ustedes, Tata Macho Zamba.

0: siendo pedido en esto que es un canto a mi tierra. Seguimos, seguimos. Carlitos, voy con el tema que me había pedido del algarrobo Lombú, el chaqueño palavecino.
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Así compartíamos y complacíamos pedidos. Nos habían pedido de los hermanos Cuesta, estábamos regalando el amigo de los pájaros. Después del Algarrobo Lombú cantaba el Chaqueño con el que habíamos comenzado. La señora Honestidad, Carlos Ramón Fernández, ¿qué te ha pasado, Justicia? Gustavo Guichón, me pedían Dejando Huello, que me voy con el último de este estilo. Y para complacer pedidos, nada más, ya seguimos.

Ahí estaban los chicos de Ivoti buscando mi amor, ritmo de chamarrita. Me están pidiendo los temas de Lázaro Caballero. El tema se llama Boda Fatal, el tema que me estás pidiendo, José. Voy con ese tema ahora, voy con ese tema y después estamos con lo de los Elevera también. El bailón merengo es viejísimo, eso lo sabía cantar, me acuerdo, el cuarteto Leo. Bueno, seguimos en Un Canto a Mi Tierra.

Ahí estaba el Celimero regalándonos el bailongo de El Rengo, mi amigo Tony. Hola, amigo Panchito, se te extraña la tarde, gracias. Amigazo, me alegro de escucharte de nuevo. ¿Me podés pasar un temita a la malagueña, porfi, amigo? Desde ya, muchas gracias y que viva la Fole.

en esto que es un canto a mi tierra. Saluda a mi gente de los Pereira, Blanco Pozo, que nos pedían los chamacos. Me voy con los chamamés. Vámonos más con los chamamés.

seguimos complaciendo pedidos. Ya voy con Alelo Materno. El tema que me pidió mi amigo Andrés de Blanco Pozo. A ver, lo tengo por acá. Me mandó recién un mensaje. Hola, Panchito, saludá a Chicha y Andrés de Blanco Pozo con un tema de los celanateños. Alelo Materno. Ya voy con las cumbias que me pedían los palmareños en un canto.

0: estamos llegando al final de esto que es un canto a mi tierra. Nos vamos. Tengo un último mensaje por acá. Me lo dejó mi amigo Oscar. Parámelo un poquitito, me voy con Oscar. ¿Qué dice Oscar?
1: Buenas tardes, Panchito querido, tanto tiempo. ¿Cómo estás vos?
0: Bien, gracias.
1: Te extrañaba todavía que no estuviste en la radio.
0: Sí.
1: Estábamos como huérfanos, papá.
0: Ay, gracias.
1: Nos fallaste como el copete de dos caños. ¿Qué pasó? ¿Estás bien?
0: No, ya bien, bien.
1: Te mando un abrazo grande. Y ya que estamos con esa onda chamamecera, por favor, si me podés... dedicar el té ni para el susto gané del conjunto Ibotí.
0: Bueno.
1: Te mando un abrazo largo y apretado. Dios quiera que esté bien a cuidarse, papá.
0: Un abrazo grande. Te mando un abrazo enorme, hermano. Muchas gracias por todo. Muchas gracias por todo. Ya vamos con los temas que... Vamos a ver si tenemos tiempo, pues ya nos quedan dos minutitos. Pero bueno, vamos a ver. Vamos a ver qué más tengo por acá. Me llegó otro mensaje, mi amigo Salvador. Querido, ¿cómo estamos?
2: Querido amigo, buenas tardes. Un gusto compartir esta tarde con usted.
0: Gracias.
2: Hoy, creo que hoy es el cumpleaños, el aniversario del natalicio de don Rodolfo Jiménez. Me gustaría pedir un tema de él,
0: sí.
2: Un tema que pega mucho, así como son las cosas. Desde ya, muchísimas gracias y espero que esté bien.
0: Muchas gracias, te mando un abrazo bien, pero bien grande. María, ¿cómo estamos?
3: Hola, buenas tardes, don Panchito.
0: ¿Cómo andas?
3: Por acá por Santiago, lindo, pero parece que va a venir una helada esta noche.
0: Sí, está
3: palpitando de helada. Aquí estamos muy de Puerto Leña. Estoy con la visita de mi hijo, de Terma, y con mi nuera y mi nieta.
0: ¡Qué lindo!

0: Unos temitas del grupo Amanecer.
1: Bueno.
0: Meto don Panchito, que tenga la bendecida tarde.
1: Muchas gracias.
0: Que pase una hermosa tarde. Gracias. Bendiciones para todos. Hasta luego.
1: Hasta luego.
0: Don bueno. Panchito, aquí estamos. Con las memorias, refrescando la memoria. Al escuchar los temas, no era si acordó que el papá de ella también lo escuchaba, pero en Mi Canto a Mi Tierra.
1: Ah,
0: y dice ella que también escuchaba los sábados uno que le decían el Chaqueñito.
2: No me acuerdo si era los sábados.
0: No se acuerda bien si eran los sábados.
1: Sí, estaban los sábados.
0: Pero me bueno, digo, no sé, capaz que lo hicieron en otra radio. Le digo, no sé, digo, no me acuerdo yo.
1: En ese tiempo estábamos
0: el
1: la
0: papá láser. De ella eran de allá de Amapolas, de Termas.
1: Sí, les mando un beso.
0: Me gusta estar acordándose de usted también. Que el papá de ella escuchaba su programa.
1: ¿Cuántos recuerdos? Qué lindo, muchas gracias. Sí, en ese tiempo estábamos en la láser. Sí. Bueno, voy complaciendo pedido porque ya.

despidiendo, nos estamos despidiendo. Pepe Castillo, volvió Panchito. Un gusto escucharte, amigo. Pensé que estaba mirando el Mundial. Un vals por los cantores Lalo, si queda tiempo. Ya no tengo tiempo. Después Oscar lo pone. En el otro programa nos vamos, como siempre, diciéndoles en el nombre del Padre, del Hijo, del Espíritu Santo. A vos que me quieres tanto, Tata Dios, te doy gracias porque me diste la voz para terminar este canto.

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Así. Estamos arrancando esta tarde. ¿Qué tal? ¿Cómo les va? Buenas tardes, buen comienzo. Buen comienzo, como todos los días, aquí en Radio 1 La Poder 97.3. Ya estamos con un poco de todo, un poco, todos los estilos musicales. Pasaron ya de las 5 de la tarde, como todos los días, en la operación técnica, la puesta en el aire, el original, el auténtico, el irrepetible, Rodi Pochi Ponce. Así me decían a mí, no se te ve en el oscuro negro. Mi nombre es Rafael Oscar Pereira.

Ya estamos arrancando una nueva jornada, como todos los días, en la tarde y noche de la radio, porque hasta las 8 de la noche vamos a estar haciendo compañía con todos los éxitos musicales. Lo que la gente pide, todos los temas van a estar sonando. También vamos a comentarles algo en materia de tiempo. También quizás tengamos algo del deporte. El deporte que lo estamos viviendo aquí a los partidos de la selección argentina a través de la frecuencia 97.3. Transmitimos directamente desde el estadio. Hacemos la transmisión en vivo del Mundial de Fútbol, la participación de la selección argentina a través de 97.3 Radio 1 La Pol.

0: de lo que está pasando en materia de tiempo. 16 grados en estos precisos momentos aquí en Capital, en San Miguel de Tucumán. 16 grados a pesar de que hoy vimos el sol durante todo el día y tuvimos una máxima de 17 grados, que fue a eso de las 3 y 17 de la tarde, con 3 kilómetros por hora de viento, casi nada. Y para este miércoles también tendremos una temperatura similar, con 4 grados que será la mínima, más fresco que hoy, y 18 grados será la temperatura máxima para el día de mañana. Lo mismo para el jueves, con 6 grados de mínima, 19 grados de máxima. Y para el viernes subirá un poquito porque tendremos 6 grados de mínima, pero la máxima llegará a los 21 grados. Así hasta el día sábado, que tendrá la misma temperatura que el día viernes. Así completamos todos los datos del tiempo de esta semana, como siempre, como todos los días, como siempre lo hacemos en un poco de todo un poco. El teléfono de la radio para empezar a dejar sus mensajes, 381-337-9538. Estamos conectados desde distintos puntos del país. Nos dejan saludos, nos dejan mensajes y nosotros, obviamente, aquí en la tarde de la radio se lo estamos difundiendo. Gracias a todas las provincias vecinas que nos siguen, a la gente de Salta, de Santiago, de Catamarca y a todo el país que nos sigue a través de la página www.radio1lafolk.com. Bueno, a la gente de Rosario, a la gente de Santa Fe, a todos los amigos de Buenos Aires, de La Plata. La Plata pertenece a la provincia de Buenos Aires también, solo que es la capital de la provincia, así que le dejamos saludos para toda la gente de La Plata que nos escucha, y son muchos, al igual que la gente de Tierra del Fuego. Gracias a los amigos de Río Grande que nos siguen, a los amigos de Córdoba también. Siempre tenemos cordobeses escuchando la radio, porque esta es la radio que llega a todo el país a través de su página. Ya estamos agradeciendo a toda la gente que se está comunicando. Nuestro gran amigo, nuestro gran amigazo, Miguel, el poeta Papilo Páez. Bueno, un saludo grande para él. Gracias por escucharnos. Gracias por estar desde el otro lado. Para nuestro amigo Ramón Dorado también. Dorado, dice. Saludos para Ramoncito, que nos está escuchando. Patricia también sintoniza desde la zona de Ingenio Leales. Deja saludos para toda la gente de la radio. Otro amigo que está escuchando la radio, amigo de Pochi también, Ismael Díaz, escuchando la radio, así que le mandamos un saludo para Ismael también. Gracias, al igual que para Javier Rodríguez, que es el secretario de prensa del gremio UPCN. Hablando de UPCN, tengo un comunicado. Acá tengo un comunicado que ya lo voy a estar difundiendo para los empleados públicos de toda la provincia. Hay un pequeño aumento, Pochi, de 4,98%. Eso va a ser con el sueldo del mes de junio. O sea que en el mes de julio se va a cobrar con un aumento de 4,98%. Esta es otra de las cuestiones.
1: No hay plata.
0: Bueno, la verdad que no es mucho, pero bueno, algo suma. Esto también es gestión de su secretaria general del gremio UPCN, Lucinda Espeche. Bueno, y seguramente en conjunto con el otro gremio, con la gente de ATE también. Así que, bueno, muchísimas gracias a todos. Gracias por también mandarnos esta información para, de esta manera, informarle a todos los empleados públicos de la provincia de Tucumán. Y calculan, más o menos, Pochi, que será entre 60, para los que recién empiezan, entre 60 y 100 mil pesos, más o menos, la categoría 18, de acuerdo a la según dicen, diga. Sí, dice que, bueno, me estaba informando Javier, que es uno de los integrantes de UPCN, que es el secretario de prensa, que iría a todo el global, o sea, todo el sueldo. Así que vamos a ver si es así. Serán 100 mil pesos más o menos de aumento. Bueno, algo es algo, como quien dice, antes nada, bueno, todo suma. Bueno, muchas gracias a todos los empleados que nos quieran llamar y preguntarnos. Acá tenemos una gacetilla también como para comentarles. cómo viene el tema del aumento para los empleados públicos y empleados estatales de la provincia de San Miguel de Tucumán. 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

43 minutos pasaron ya de las 5 de la tarde. Pasaba un bloquecito especial con la música del folclore nacional, la música que nos identifica, la música de la folk.

Qué linda tarde que tenemos este día martes, contentos. Ayer jugó la selección argentina, como siempre, con la magia de Lionel Messi. Argentina ganó 2-0 y ya está clasificado prácticamente, ya creo que queda primero en el grupo y va a estar jugando la próxima ronda. Le queda todavía con Jordania también para completar la primera parte de este grupo, donde Argentina está liderando con 6 puntos. Ayer ustedes escucharon a través de Radio 1 La Folk los relatos del Kitty Jiménez y los goles de Lionel Messi, que estuvieron sonando aquí en 97.3, sonando en todo el país, los goles de Leo, el número 10, el mejor jugador de todos los tiempos. Después vamos a estarle informando también algunos resultados. Hoy también hizo 2 goles el bicho. Ronaldo hizo 2 goles, hoy ganó Portugal 5-0, un partido que llegó otro récord también. Ya le vamos a comentar el récord que llegó Cristiano Ronaldo en esta jornada de hoy. Portugal ganó 5-0. Ya vamos a estar actualizando los resultados de los partidos de hoy que estuvieron pasando, algunos que ya jugaron en estos momentos. Está jugando Inglaterra con primer tiempo 47 minutos 0-0. Portugal ganó 5-0 a Uzbekistán, creo que fue. Y después juega más tarde, también juega Croacia hoy frente a Panamá, creo que juega hoy también a las 23. También va a estar jugando Colombia hoy a las 23. Colombia también va a ser otro de los partidos apasionantes para la gente de Sudamérica. Esperemos que le vaya bien a los equipos sudamericanos. Bueno, en este caso que es Colombia el equipo que va a estar jugando esta noche a las 23. Y ya vamos a tener también luego resultados al instante en el partido que está jugando Inglaterra frente a Ghana. 0-0, primer tiempo, 48 minutos.

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Y una nueva suba del dólar, el oficial tocó un valor más alto desde enero y el blue superó los 1.500 pesos. Ha subido un poquito el dólar, entonces hay que empezar a ahorrar, pero no hay plata para ahorrar. Milei dijo que no hay plata. 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

Bueno, tengo saludos para toda la gente que ya está comunicándose a través del teléfono de la radio 381 337 9538. Es el teléfono de Radio 1 La Folk.

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0: Capicúa, 18 y 18 en todo el país. Estamos aquí en 97.3, la radio que llega a toda la República Argentina a través de www.radio1lafolk.com. El teléfono para conectarse, para comunicarse con nosotros, 381-337-9538. Conexión directa con Radio 1 La Folk.
1: Hola, Rafael, buenas tardes.
0: Hola, amigazo. ¿Cómo andas? ¿Todo bien?
1: Acá todo bien.
0: Bien ahí.
1: Para participar del concurso.
0: Diga, diga.
1: 113 mi número.
0: Listo.
1: Mañana voy por ahí por la radio.
0: Listo, lo esperamos. Dale, listo. Un abrazo, un abrazo. Gracias.

Bueno, muchísimas gracias a todos los que están dejando sus mensajes a través del teléfono de la radio. Es el teléfono con el que se conecta todo el país, 381-337-9538. Bueno, muchas gracias también. Te dejamos saludos para Rubén Yurquina, nuestro gran amigo, que organiza todos los años un festival solidario que se llama A Pata y Pulmón. Y este año será Pata y Pulmón 2026, Día del Niño. Ya lo vamos a estar comentando en qué barrio va a ser la realización de este evento solidario que lo hace Rubencito Yurquina. Siempre lo hace con todo el corazón, con el apoyo y lo que la gente va donando para que ese día para los niños sea un día especial. Así pone el pulmón, pone pata y pulmón, como se llama el evento. Mi gran amigo Rubén Yurquina, bueno, aquí en la radio también en el programa vamos a estarle comentando un poco a la gente para que empiece a dejar sus donaciones. Donaciones para que ese día se regalen juguetes, haya eventos con algunos artistas musicales. Todo es totalmente gratis y solidario. Siempre se está haciendo este festival, y bueno, y este año 2026 esperemos que con la solidaridad de la gente, con la participación de todos, todos aportemos un granito de arena como para que se pueda realizar este evento. Este año va a ser, me estaba comentando Rubén, que va a ser en barrio Avenida La Vía. Esto será en Bernabé Araoz y Mateo. Es una barriada popular y de gente pobre, bueno, para ellos va a ser este evento solidario que lo hace Rubén Yurquina y junto a su grupo de amigos y de gente que participan para este evento solidario. Desde ya nosotros aquí en el programa vamos a estar aportando lo nuestro para que la gente empiece a hacer sus donaciones. Bueno, muchísimas gracias a todos los que están dejando saludos. Un saludo grande para Mariela Cisterna, que nos escucha todos los días. Es una compañera de Dirección de Adultos Mayores. También para Ezequiel, también, que nos escucha todos los días. Para Macarena Álvarez, también nos sintonizan a través del 97.3. Y para la Tanita Gloria Capozzi. Ya lo vamos a estar poniendo algunas de las canciones que tenemos aquí en la tarde de la radio. Esto es 97.3. Saludos para toda la gente del Bobadal que nos sigue todos los días. A la gente de las termas del Río Hondo. Pronto vamos a estar en las termas con todos los artistas del recuerdo. Lo que tiene la gente acostumbrada ya a presentar sus eventos especiales con la música del recuerdo. Próximamente estaremos en termas de Río Hondo.

estamos dejando saludos también para Susana Lobos, que nos escucha todos los días desde la zona de San Cayetano, nos sigue a través del 97.3. Bueno, muchísimas gracias por seguirnos, para ella y para sus hijas, también para su madre, que nos sigue todos los días a través del 97.3. Le dejamos un saludo grande para ellas, porque son todas mujeres las que nos escuchan en la zona de San Cayetano. También para Belén, le mandamos otro saludo grande, gracias por escucharnos. Tenemos saluditos para Marta Elena, también, que nos sigue desde la zona del Colmenar, gracias por escucharnos. A Nancy y Marcelo Busto, que están escuchando en estos momentos en Barrio 130 Viviendas. Le mandamos un saludo grande desde aquí, desde la radio. Gracias por escucharnos. Gracias por sintonizar de lunes a viernes un poco de todo un poco, todos los estilos musicales a través de la radio. Vamos a ir con un bloque especial con la música del recuerdo, lo que también identifica a la radio, porque estos eventos lo hacemos a menudo en distintos lugares. Y próximamente estaremos en Termas de Río Hondo, con toda la gente de la radio. Atención, Termas, nos vamos para allí. En el mes de julio estaremos en un evento espectacular presentado por Radio 1, la Folk, la radio de los tucumanos.

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2: minutos pasaron ya de las 6 de la tarde en todo el país. Estaba pasando un bloquecito bastante especial con la música del recuerdo. La música que presenta siempre Radio 1, La Folk 97.3. Vamos a estar con toda esta música próximamente en Termas de Río Hondo con un festival. La Mega del Recuerdo, como siempre, les lleva Radio 1 y esta vez estaremos en las Termas en el próximo mes de julio. El teléfono de la radio para dejar mensajes, 381-337-9538. Ya vamos a estar comentándoles también algunas de las cositas que vamos a tener. Vamos a tener algunos regalitos, sorpresas este viernes aquí en la tarde de la radio. Ya le vamos a... puede empezar a dejar los tres últimos números del teléfono, tres últimos números del DNI para participar a través del teléfono 381-337-9538. Y vamos a hacer un sorteo especial el próximo viernes, como todos los viernes, aquí en la tarde de la radio. Bueno, un saludo grande para toda la gente que nos está escuchando en Montero, para José Moreno, que es de Montero, también para toda su familia. Bueno, muchísimas gracias por escucharnos. Gracias a todos los amigos de Aguilares también que nos siguen a través del 97.3. A mi gran amigo, el gringo Montero, que está en Río Colorado, también escuchando la radio junto a toda su familia. Les mando, bueno, para todos ellos un saludo grande desde aquí, le mandamos desde la radio. Gracias por escucharnos, gracias por seguirnos todas las tardes a través de nuestra frecuencia. Para la gente también que tenemos en Chiquiligasta, bueno, gracias a los amigos de Chiquiligasta que son guaracheros también. Ellos nos pedían algo de Alejandro Vélez, nuestro amigo Jorgito López y Jorgito Galván, que es de Chiquiligasta, también nos pedía algo de Alejandro Vélez o de Jorge Daniel y los Libras, dice que son fanáticos de Jorge Vélez y bueno, también de sus hijos que son guaracheros. Bueno, gracias a la gente de Chiquiligasta también por seguirnos, gracias a todos los amigos de Simoca también que nos siguen a través de la frecuencia 97.3 y a la gran gente de Famaillá, gracias a todo Famaillá también por seguirnos todos los días a la programación de la radio que es 97.3 Radio 1 La Folk. Bueno, y esta es la música que ya está identificando el próximo bloque, el que vamos a estar mandando en el aire aquí en la tarde de la radio. Hola, buenas tardes, quiero participar por los sorteos que tengan, dice Olga López 316, ella es del Manantial, hermosa la radio, nos dice Olguita López, gracias por escucharnos. Juan Romero también, nuestro amigo Romerito que nos sigue todos los días. Papino Miguel Páez también, que es el poeta que tiene San Miguel de Tucumán, también le mandamos un saludo. Para Pepe Castillo, gracias. Para María Fernanda también y para Salvador González. Gracias a todos. Vamos a ir buscando la música en este bloque especial con la música de rock nacional y todos los nacionales suenan aquí en la radio.

Exactamente, pasaron 51 minutos de las 18 en todo el país. Bueno, estaba pasando un bloque con la música del rock nacional, sonando aquí en 97.3, la radio que llega a todo el país a través de la página y a través del 97.3. Llegamos a toda la provincia de Tucumán, también a provincias vecinas como Salta, Santiago y Catamarca, que nos sintonizan a través del 97.3, la radio de los tucumanos. Bueno, tengo saluditos que están llegando. Belén Milagro está escuchando la radio también desde la zona de San Cayetano. Deja saludos para toda la gente de la emisora. Dice saludos para ustedes, chicos, que está buenísimo el programa. Deja saludos y una canción. Se puede hacer algo de cuarteto. Bueno, muchísimas gracias a Belén. Y también tengo otro saludito por acá. Don Alberto escuchando la radio y nos pedía algo de folclore. Bueno, gracias Albertico también por escucharnos. Otro saludo que llega por acá, Bocha Sánchez, está en la bolsa, departamento Pellegrini, Santiago del Estero, escuchando la radio y pide algo de música del litoral. Sergio Cuellar está en Lomas de Tafí escuchándonos también. Bueno, muchísimas gracias a Sergio. 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

Buenísima la música, lo que estamos cortinando ahí en la tarde de la radio. Déjalo sonar un poquito más, Pochi. Este tema me encanta esta música de los Quijanos. Bueno, lo que suena aquí en la radio, este es 97.3. Bueno, muchísimas gracias a toda la gente que se está comunicando. Bueno, gente que se comunica a mi número. Acá dejan saludos. Tenemos a Néstor, deja saludos para toda la gente de la radio. Dice Negro, te estoy escuchando. Cualquier tema de Cuarteto. Bueno, Martín Quintero también es un locutor amigo que trabaja en otra frecuencia. También está escuchando la radio. Para Eduardito Coria también, que nos escucha. Gracias, Edu. ¿Cómo andas, amigazo? Tanto tiempo. Ismael Díaz también nos está escuchando. Bueno, también a Enrique Delgado, el sonido Endel. También le deja saludos para toda la gente de la radio. Dice, bueno, Negro, para vos también un saludo. Y para Jonathan y para Pedrito, que son sus hijos. Deja saludos y alguna canción que sea de Cuarteto. Otro saludito por acá tenemos a Facundo, que nos está escuchando en Zona Centro. Dice, Facundo, ¿cómo andás, Negro? Tanto tiempo. Deja saludos también. Gracias por escucharnos. Gracias, Facu. ¿Cómo estamos? Tengo otro saludo por acá. Tengo a Miguelito. Miguelito, que nos está escuchando en Barrio Norte. Deja saludos también. ¿Cómo andas, Negrito? Me dice Miguel. Deja saludos para toda la gente de la radio. También pide alguna canción. Nelly, bueno, mi tía Nelly, que está escuchando la radio, también deja mensaje. Ahí estaba mandando. Para la gente de Pozo Belvedere también le mandamos un saludo grande. Gracias por escucharnos. El teléfono de la radio 381-337-9538, con el cual nos conectamos con distintos lugares del país, porque el país nos escucha a través de la página www.radio1 La Folk, la radio que llega a todo el país. Hay otro saludito que nos está entrando por ahí. Dice Erika, ¿cómo están, chicos? Si tienen un temita de Cuarteto, por favor, me lo ponen. Bueno, Calis de Leales también deja saludos. Él es de Villa Fía, también deja saludos para toda la gente de la radio. Jairo Jaimes está en Arenales escuchándonos a través de 97.3. Al igual que la familia Quiroga, también le dejamos saludos para su comisionada de Arenales, Departamento Jiménez, esto en la provincia de Santiago del Estero. Vamos a ir saludando a todos y complaciendo con la música de Córdoba.

Bueno, ahí estaba sonando la música de Córdoba, estaba sonando aquí todo el cuarteto en la tarde de la radio. Tenemos más saluditos, ahí Coco Ferro deja saludos también, muchas gracias. A ver, dice Coco Ferro, buenas noches, lindo programa, Dios les bendiga. Algo de ahora, dice Horacio Vanegas, pide un temite de Horacio Vanegas también. Muchas gracias, saludos para toda la gente de la radio. Bueno, muchas gracias a Coquito Ferro que nos escucha a través del 97.3, la radio que escuchan todos los tucumanos y toda la gente del país. Vamos a ir complaciendo también con más canciones, ya que estamos en 22 minutos de las 7 de la tarde. Se viene otra de las canciones espectaculares aquí en la tarde.

Es 381-337-9538, es el teléfono con el cual la gente se está comunicando con nuestro programa, que vamos hasta las 8 de la noche. Tenemos más pedidos, más temas solicitados a través del teléfono. Nos pedían algo de Horacio Banega también para ir complaciendo. Vamos a ir rápidamente complaciendo con temitas. Ahí está sonando Horacio Banegas.

Bueno, estamos complaciendo todos los temas solicitados a través del teléfono de la radio. Bueno, muchísimas gracias a todos los que están dejando mensajes. José Luis Cercán también deja saludos para la gente de la radio. Nos manda

canción de Dale que va, si puede ser. Vamos a complacer luego también con alguna de las cancioncitas que nos están pidiendo por muchísima gente que nos están llamando y dejando también sus saludos con este tema. Vamos saludando también a la Tanita Capozzi que nos sigue.

0: varios estilos musicales. Vamos actualizando resultados de fútbol. Inglaterra terminó empatando frente a Ghana 0-0 en uno de los partidos, de los pocos partidos que terminaron en empate. Y después a las 8 de la noche habrá otro partido del Mundial por el grupo L, fecha número 2. Hoy creo que juega Panamá con Croacia a las 20 horas, seguramente va a ser un partido también muy seguido a través de la televisión. Y a las 23 estará jugando Colombia, a las 23 de nuestro país. Hoy en el grupo K, fecha número 2, también será para esta noche. Colombia, vamos los colombianos, ojalá que esta noche les vaya bien a uno de los equipos sudamericanos. Ojalá que Colombia gane. Bueno, les actualizo los datos del tiempo, 16 grados en estos momentos en todo el territorio de acá de la área capitalina, porque esto es la temperatura para la ciudad capital de San Miguel de Tucumán, con un viento de 3 kilómetros, 51% de la humedad, y estuvo despejado todo el día y en estos momentos también está despejado aquí en la zona centro. Para mañana tendremos 4 grados de mínima y 18 será la máxima el día miércoles, el cual estaremos viviendo en la tarde-noche aquí nuevamente en 97.3, la radio que escucha todo el norte del país.
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0: El saludo de todos los días para mi vieja Hilda Ramona, para mi viejo Juan Domingo, que no es Perón, es Pereira. Le mando un saludo grande para él, para Nancy Elizabeth, para mi hermana, para Alexis, también mi sobrino, que nos escuchan todos los días, fieles oyentes de la radio. Para Juancito Pereira también, que nos escucha todos los días. Saludos para Verónica, para Cristian, Florencia, Sofía, Daniel y Diana, que están en la ciudad de La Plata, provincia de Buenos Aires, escuchando. Para Norma también, que nos sintoniza cerca de la avenida General Paz, esto en la zona de Liniers, esto en la provincia de Buenos Aires, siguiéndonos a través de la página www.radio1lafolk.com. Para la gente de Rosario, también para todas las chicas y chicos que están trabajando en una fábrica de ropa, que nos dejan saludos. María Laura Lucena, que nos sigue todos los días desde Rosario, provincia de Santa Fe. Y para la gente de Río Primero también, gracias. Para los amigos que nos siguen desde Río Primero, en la provincia de Córdoba. Y para nuestro amigo Sánchez, que nos sigue también todas las tardes desde Río Grande, en la provincia en Tierra del Fuego, también nos están siguiendo. Gracias a todos por seguirnos, gracias a todos los que se conectan a través de la página www.radio1lafolk.com y a aquellos que están conectados a través del 97.3, la frecuencia que llega a todo el norte del país.
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1: Aquí estamos en 97.3 Radio 1 a la Folk, la radio que llega a todo el norte del país y a todo, a toda la provincia. Bueno, saludos para nuestro gran amigo Omar Argañarás, que nos está sintonizando en la zona de Mancopa, departamento Leales. Otro de los grandes amigos que tenemos en la tarde. Bueno, justito Marlo dice, porque me estaba mandando un mensaje a mi número y no, bueno, no había contestado. ¿Qué hace, Omar? ¿Cómo estamos? Saludos para vos, para toda tu familia, de la gente de Mancopa también, que nos está sintonizando a través del 97.3. Otro saludito que tengo más por acá. Bueno, me están llegando saludos a mi número. Martín, es de los Bulacios, deja saludos también, nos pide algo de Pelusa, si tenemos algo de Pelusa. Bueno, ya no sé si tenemos el tiempo suficiente para complacer. Priscila también nos sintoniza en la zona de la Rotonda de San Cayetano. Dice que está Priscila junto a toda su familia, no nos dejó el apellido de la familia, pero saludamos a toda la familia de Priscila que está en la zona de la Rotonda de San Cayetano. También para José Díaz, también que está cerca de el Mercosur, también le dejamos otro saludo para él y para toda su familia. Josecito, que trabaja en el Ministerio de Desarrollo Social, así que le mandamos un saludo para él y para toda su familia que nos sintonizan todos los días. Vamos a ir escuchando algo de lo que pide la gente, Pelusa. Bueno, vamos complaciendo rápidamente con Pelusa.

Y como siempre, como todos los días, mi nombre es Rafael Oscar Pereira. Estuvimos junto a Pochi haciendo un poco de todo un poco, todos los estilos musicales. Nos estamos yendo hasta mañana a las 5 de la tarde. Mañana miércoles tendremos otra jornada espectacular como todos los días aquí en la tarde de la radio. Nos vamos, le dejamos la música para el final. Nos vamos hasta mañana. Chao, que lo pasen lindo.

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0: Es la hora 20:14 minutos.
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